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Muy bien, pues ahí está nuestra música a través de nuestro programa, la super, pero super variedad musical de Radio Genie.

Super tema, acabamos de escuchar Julión Álvarez y Yuridia, la canción Lo Intentamos Todo, aquí en nuestra programación. 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

Perfecto, pues ahí quedó. Sigo buscando a través de nuestro programa de esta tarde, el 760 y su super variedad musical a través de Radio Genie.

Perfecto, pues ya estamos en la recta final de este programa. Y por supuesto, invitarle para que siga con nosotros porque vienen los comentarios deportivos a través del 760 Radio, Radio Geni. Es todo un escenario musical.

precioso tema acabamos de escuchar aquí en el programa. Bueno, pues nos vamos agradeciéndoles a todos ustedes el que nos haya acompañado esta tarde.

Así le ponemos punto final a nuestro programa de esta tarde, con este bonito tema que acabamos de escuchar aquí en nuestra programación. Rápidamente nos vamos a nuestro siguiente programa, los comentarios deportivos.

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1: Perfecto. Bueno, pues iniciamos nuestros comentarios deportivos esta tarde. Aquí en Radio Geni, ¿con qué vamos a iniciar? Bueno, pues el día de ayer, en el béisbol de la Liga Mexicana de Verano, el día de ayer, el equipo Tecos y Sultanes tuvieron doble cartelera. El primer partido se lo lleva el equipo de Tecos por el marcador. No, el equipo de los Sultanes ganó el primer partido. 4-1 contra el equipo de Tecos. Sultanes del Monterrey 4, Tecos 1. El segundo partido, por idéntico marcador, Sultanes del Monterrey 4, Tecos 1. O sea que doble victoria para los Sultanes del Norte. Y por supuesto, los Sultanes del Monterrey, claro que sí. Sultanes del Monterrey se llevó la doble cartelera el día de ayer. Los Diablos Rojos del México y el equipo de Tigres, llevándose la victoria el equipo de los Diablos Rojos del México sobre los Tigres, 2-0. Olmecas de Tabasco le ganó a Piratas de Campeche, 6-5. El equipo Leones de Yucatán cayó ante Guerreros de Oaxaca, 15-2. Paliza que le pegaron al equipo de Leones de Yucatán el día de ayer, los Guerreros de Oaxaca, 15-2. Los Pericos del Puebla enfrentando al equipo Águila de Veracruz. Pericos del Puebla, 8. Águilas del Veracruz, 6. Los Charros de Jalisco en un partido de toma y daca le ganaron al equipo Dorados de Chihuahua, 14-3. Charros de Jalisco, 14. Dorados de Chihuahua, 13. Aceleros de Monclova cayó ante los Rieleros de Empalme por el marcador de 5-4. Rieleros, 5. Aceleros de Monclova, 4. En otro de los partidos, Conspiradores, el equipo de Conspiradores de Querétaro cayó ante Bravos por el marcador. Bravos de León, 6. Conspiradores, 2. Esos fueron los partidos desarrollados el día de ayer en el béisbol de la Liga Mexicana de Verano. Por cierto, que hoy concluye el rol regular. El día de hoy, Zaraperos de Saltillo y Algodoneros tienen doble cartelera. Para cerrar el rol regular, Zaraperos de Saltillo y Algodoneros tienen doble cartelera. Toros y el equipo caliente. Toros y el equipo caliente, que es el equipo de Durango. Durango enfrentándose al equipo Toros de Tijuana. También en doble cartelera. Los Diablos Rojos del México se miden el día de hoy para cerrar la temporada contra el equipo de los Tigres. Olmecas de Tabasco contra el equipo Piratas de Campeche. Leones va contra Guerreros. El Águilas del Veracruz contra Pericos del Puebla. Charros de Jalisco contra Dorados. Aceleros de Monclova contra los Rieleros. El equipo Tecos contra Sultanes del Monterrey. Y por último, Conspiradores contra el equipo Bravos. Y así se le estará poniendo punto final al rol regular de esta temporada 2000-2026. ¿Cuándo estarán arrancando los playoffs? Bueno, pues todo depende de que cómo quede la situación. Mañana le estaremos comentando cómo estarán arrancando los playoffs en el béisbol de la Liga Mexicana de Verano. Vamos a ver el fútbol. Oiga, ¿qué sucedió el día de ayer, mi querido Felipe? Buenas tardes.
2: Buenas tardes, Gurito. Buenas tardes al auditorio. Pues, ¿qué sucedió, Gurito? Fíjate que pues algunos equipos están haciendo buen papel, ¿eh? Hay muy agradables sorpresas. Ya ganó Atlante, ya ganó Juárez, Gurito, de las sorpresas agradables. Y fíjate que el día de ayer, hubo dos victorias para los mexicanos, los equipos mexicanos, tres derrotas y un tropiezo en penaltis. El Toluca 3-0, pues fue de alguna manera muy holgado el marcador a favor del Toluca, que jugó de local el Nemesio 10, y Nashville perdió con el León 1-0, Inter Miami con goles de Messi, dos de ellos, le metió 4-2 al Atlético de San Luis allá en Miami, y Monterrey, Gurito, también fue local contra Orlando City, perdió 2-1. Dallas FC ganó a Querétaro 2-0, y Los Ángeles FC 1-1 con Guadalajara, y al final perdió Chivas en penaltis, solo rescató un solo punto, Gurito. ¿Cómo ves?
1: No, pues lo que comenté el día de ayer sobre los equipos mexicanos que menos esperábamos el día de ayer, estábamos comentando que hubo victorias de los equipos mexicanos que no esperábamos que se llevaran la victoria.
2: Así es, Gurito, es impredecible, sobre todo porque estamos en la jornada 3 en el fútbol mexicano y algunos equipos todavía ni siquiera han recuperado jugadores o algunos jugadores que ya contrataron no han llegado todavía. O sea, hay problemas en lo que es ahorita para tener una alineación completa con un equipo mexicano, pero qué bueno que hay sorpresas, y vamos a ver qué pasa. Aquí la ventaja que hay, Gurito, es que van a jugar ida y vuelta, y sobre todo que no se van a cruzar ni equipos de Estados Unidos entre ellos, ni mexicanos entre ellos. Siempre va a ser un rival de Estados Unidos para un equipo mexicano, y pues de alguna manera esto te dice que los mejores se van a quedar para el último, Gurito. Por ejemplo, fíjate ahorita la sorpresa. Cruz Azul le va ganando ahorita al Philadelphia Union 1-0. Es el minuto 32. Buen partido de Cruz Azul, ¿eh? Y Santos ahorita en este momento está empatando con el New York City 0-0, minuto 12. Hoy juega Cholos Tijuana contra el Atlético de Austin, Texas, y Necaxa contra Chicago Fire. Esos van a ser los partidos del día de hoy. Todos dicen aquí que están programados, bueno, los que están jugando ahorita y los demás están programados para las 6:00 p.m, tiempo de Nogales, Gurito. Vamos a ver si podemos ver estos partidos de Cholos y de Necaxa, a ver si pueden dar la sorpresa, y a ver si Santos de alguna manera saca algo agradable o un buen resultado contra el New York City, Güerito. ¿Cómo ves?
1: Exactamente. Y también, mi querido Felipe, el día de hoy, el equipo de Puebla va a jugar contra el equipo de Portland, ¿eh?
2: Oh, sí, tres veces, sí. Va a ser un partido también Puebla. Cuidado, Güerito, ¿eh? Puebla está jugando bien, ¿eh? Está jugando bien. He mirado los tres partidos que ha tenido Puebla. Normalmente los ponen en viernes, en la tarde. Y creo yo que está haciendo buen papel Puebla, ¿eh? Está sacando buenos resultados, ha sacado algunos empates, por ahí una victoria, pero creo yo que Puebla va a ser un caballo negro en esta League Cup en este momento, Gurito.
1: Exactamente, y bueno, pues como tú bien lo mencionas, el equipo de Nueva York City enfrentando al Santos, que en estos instantes ya están jugando, el equipo del Cruz Azul contra Filadelfia, el equipo de Chicago Fire contra el equipo del Necaxa, Austin contra el equipo de Tijuana, América contra San Diego, y por último, como lo mencionamos, Puebla enfrentando al equipo de Portland.
2: Fíjate, ahorita, ahorita que comentas de San Diego, por fin, güerito, por fin desató el nudo el Chucky Lozano, por fin desató ese nudo que tenía por un contrato, pues de alguna manera muy bueno para el Chucky, pero como tiene problemas con el entrenador, no lo mete a jugar ya por casi dos temporadas, ha estado pues seca la pólvora, y hoy, ya en esto, ya creo que hoy firmaron contrato con él, el equipo de Los Ángeles, de Galaxy, Los Ángeles Galaxy, y creo yo que, inclusive, Borito, fíjate, están pagando, se va a préstamo, calidad de préstamo con sueldo completo, y unas primas que le van a dar ahí al Chucky. Creo que el Chucky va a agarrar una segunda etapa en su carrera, y creo que va a ser bueno por él, porque es un jugador que tiene todavía ese don del fútbol que de alguna manera agrada a la gente que lo mira, tiene buen espectáculo a la hora de ser jugado, Gorito, y creo que es bueno que el Chucky recupere su nivel y puede demostrar que tiene para rato el Chucky Lozano en el fútbol.
1: Exactamente, y fíjate qué sentimiento del entrenador del equipo de San Diego, que le estaban pagando, pero no lo dejaba jugar, no lo dejaba que participara. Ahí lo tenía en la banca nada más.
2: Sí, güerito, sí. No, ni en la banca, güerito. Ni entrenar, ni él tenía que tener su entrenador personal, su cuerpo técnico personal, porque pues dinero hay. El equipo de San Diego le estaba dando un sueldo de un promedio de 4 o 5 millones de dólares al año, juegue o no juegue, y él lo aprovechaba pues de alguna manera en la parte técnica y en la parte física, teniendo sus entrenadores personales, Gorito.
1: Así es. Pues algo más que tú nos quieras comentar, que tú nos quieras platicar.
2: Nada, Gorito, tener que estar con esto de la League Cup, y pues esperar la cuarta jornada del fútbol mexicano, va para largo, pero de alguna manera tenemos fútbol a la gente que nos gusta este deporte, güerito.
1: Exactamente, mi Felipe. Pues te agradezco muchísimo y ahí estamos pendientes para que mañana nos comentes los resultados. Y como bien lo mencionábamos, como bien lo platicábamos, a ver si siguen las sorpresas, que los equipos que uno menos espera son los que dan la victoria.
2: Así es, güerito, siempre es impredecible el fútbol mexicano. Creo yo que va a haber muy buenas sorpresas. Esperemos que de alguna manera llegue a la final un equipo mexicano que tenga trayectoria, o alguno, no le hace, que sea de los humildes, los que no tienen cartel, que no tienen muchos jugadores extranjeros, mucho dinero invertido, pero que puedan dar un fútbol de ese de antología que nos gusta a nosotros, güerito.
1: Exactamente. Y oye, fíjate que me quedé con lo que fue el partido de las Chivas Rayadas del Guadalajara y el equipo de Los Ángeles FC. ¿Cómo quedó el partido? 1-1, ¿verdad?
2: 1-1, güerito, y en penaltis quedaron 5-4.
1: ¿Favor?
2: El equipo de Los Ángeles.
1: Los Ángeles FC. Muy bien, pues te agradezco muchísimo y ahí estamos pendientes, ¿eh?
2: Buenas tardes, güerito. Un abrazo para ti, un saludo al auditorio.
1: Gracias, qué amable. Ahí nuestro amigo Felipe Loera por sus comentarios deportivos esta tarde, aquí en el 760 desde Nogales. Vamos a la pausa comercial.

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15: Nos vamos con más al béisbol de las grandes ligas. Vamos a ver qué sucedió el día de ayer. ¿Ganaron tus equipos favoritos? ¿Perdieron tus equipos favoritos? Bueno, pues aquí te tenemos los resultados. El día de ayer, el equipo de Toronto le ganó a Houston 5-4 en 10 entradas. Los Dodgers de Los Ángeles sufrieron su séptima derrota consecutiva. El día de ayer el equipo de Chicago le ganó a los Dodgers 7-6. Texas derrota al equipo de San Francisco 6-0. Tampa Bay le ganó al equipo de los Rockies de Colorado 4-0. Baltimore derrota a los Angelinos 5-2. El equipo de Cincinnati derrota a los Atléticos 3-2. El equipo de los Mets le ganó a Cleveland 6-5. Los Cardenales de San Luis le ganaron a los Yankees 3-1. Los Nacionales de Washington le ganan a Filadelfia 10-4. Los Medias Rojas del Boston le ganaron a los Medias Blancas 4-0. Atlanta derrota al equipo de Miami 4-1. Los Cerveceros de Milwaukee le ganaron a Pittsburgh 4-2. Kansas City le gana a Minnesota 2-1. El equipo de Seattle le ganó a los Tigres 4-2. Y por último, los Diamondbacks de Arizona se llevaron la victoria sobre San Diego 10-4. El día de hoy, ¿cuál es la actividad? Detroit va contra Seattle, Chicago contra Toronto, Milwaukee contra los Piratas de Pittsburgh, los Mets contra el equipo de Cleveland, Cincinnati, Atléticos, el equipo de Baltimore, Angelinos, el equipo de San Diego contra el equipo de Arizona, Minnesota, Kansas City, Miami contra Atlanta, los Medias Blancas contra los Medias Rojas del Boston, Nacionales de Washington, Filadelfia. Pues ahí está todos los partidos que se desarrollan este día en el béisbol de las Grandes Ligas. A continuación, nuestro compañero y amigo, el profesor Alejandro Encinas y su equipo de reporteros para entregarles primera plana, segunda emisión.

0: Son las 6 de la tarde en punto aquí en Radio Geni. Son las 6 de la tarde. ¿Qué tal, amigo y amigas, amable auditorio? Puntualmente estamos dando inicio, estamos puntualmente en la cita con usted para compartir la información más relevante de las últimas horas con el trabajo del equipo de reporteros de Radio Geni. Le saluda a su amigo y servidor Alejandro Encinas, voz informativa, invitándole para que nos acompañen, se quede con nosotros los próximos 60 minutos, se entere usted de la información más relevante. 31 grados centígrados la temperatura ambiental en esta tarde de mucho sol, pero también de calor. Hoy la máxima llegó a 33-34 y así se mantendrán las mismas condiciones prácticamente hasta el domingo. Para mañana también se espera máxima de 34. Sábado y domingo el calor subirá a 35, mientras que las mínimas se mantendrán entre 20 y 21 grados. Y bueno, pues no hay pronóstico de lluvia. Esta noche pudiera haber un poco de nubosidad. Sin embargo, dice la información del pronóstico del estado del tiempo que es mínima, es muy mínima la probabilidad de lluvia. Para mañana viernes sí se podrían presentar de nueva cuenta chubascos y tormentas eléctricas, así que a disfrutar de el rico calorcito que tenemos en esta tarde. 88 grados Fahrenheit la temperatura ambiental. Hoy la máxima llegó a 92, mañana sube a 93 y hacia el fin de semana, sábado y domingo, subirá a 96 grados las temperaturas máximas aquí en nuestra región. Repito, el pronóstico de lluvia es para el día de mañana. Bueno, y la invitación para que usted también participe con nosotros a través de esta tribuna del pueblo de Radio Geni. Compártanos su comentario, su punto de vista y la información más importante de esta tarde. Hoy el presidente de Estados Unidos, Donald Trump, firmó dos órdenes ejecutivas con las que endurece las restricciones para acceder a la ciudadanía por nacimiento. De acuerdo con Stephen Miller, las medidas buscan impedir que obtengan ese beneficio personas vinculadas con gobiernos extranjeros, con organizaciones terroristas o consideradas una amenaza para la seguridad nacional. La administración Trump sostiene que las acciones se respaldan en un reciente fallo de la Corte Suprema. Bueno, y en este mismo tenor, hoy el Departamento de Estado, en voz de su titular, Marco Rubio, dio a conocer que han activado una medida que cambia las reglas del juego. Todo extranjero que solicite una visa a Estados Unidos deberá hacer públicas sus redes sociales. El Departamento de Estado va a exigirle a cada solicitante de visa acceso total a las cuentas de X, de Instagram, de Facebook, de TikTok o de cualquier otra plataforma. Ahí van a revisar seguramente pues cuál es el pensamiento de ese solicitante de visa, qué ideas comparte, con qué grupo se relaciona. El objetivo, claro, dice Marco Rubio, es detectar a tiempo a quienes podrían traicionar o amenazar a Estados Unidos antes de que pisen suelo estadounidense. Bueno, y en Sinaloa siguen asesinando a influencers. Se reportan ya 12 influencers asesinados en medio de esta ola de violencia que vive el estado de Sinaloa. Estos crímenes alcanzan a creadores de contenido. De acuerdo con un reporte, al menos 12 influencers han perdido la vida desde 2024, siendo el caso más reciente el de César Gastelum, ocurrido hace un par de días mientras realizaba una transmisión en vivo allá en Culiacán. Pues son ya 12 influencers que han sido asesinados allá en Sinaloa. Bueno, y sobre el problema de los que están viviendo los productores de aguacate en Michoacán, este día la presidenta Claudia Sheinbaum pues informó que se va a reunir con productores, con empresarios aguacateros tras la pausa que ha impuesto el gobierno de Estados Unidos a los exportadores de aguacate de México. Bueno, y también sobre la visita del cardenal Pietro Parolin, que está de visita en México. Ayer se reunió con la presidenta de la República en Palacio Nacional y ya un poco más tarde ofició una misa en la Basílica de Guadalupe. Y lo que llamó la atención es que el número 2 del Vaticano, el cardenal Parolin, pidió orar por las madres buscadoras y sus hijos desaparecidos. Un problema pues muy conocido a nivel mundial. El caso de las más de 120 mil personas que se encuentran en calidad de desaparecidas. Son las 6 de la tarde con 5 minutos, dice el senador Gerardo Fernández Noroña, el polémico, el estrafalario senador Fernández Noroña, que pues él no está escondiendo nada en su patrimonio. Y es que recientemente se ventiló que en su declaración patrimonial no había incluido la casa, la lujosa casa de campo que tiene allá en Tepoztlán, Morelos, valuada en poco más de 12 millones de pesos. Dice Fernández Noroña que él no está escondiendo nada, que todavía no puede incluir en su declaración patrimonial esta residencia de campo porque todavía la debe. Bueno, que yo sepa, desde el momento en que usted tiene pues una vivienda a crédito, pues ya se puede considerar como parte de su patrimonio. Bueno, y la presidenta Claudia Sheinbaum hace un llamado a participar en la Jornada Nacional de Reforestación que tendrá lugar el próximo domingo. Esta iniciativa va a reunir a más de 235 mil personas de todo México. Ahí está pues más que apuntado el gobierno del estado de Sonora para participar también, según lo informó el propio gobernador Alfonso Durazo. Bueno, y hablando de exgobernadores, el día de hoy trascendió que la Fiscalía General de la República había ejecutado una orden de aprehensión en contra del exgobernador de Guerrero, el priista Ángel Aguirre Rivero. Lo vinculan con el caso de la desaparición de los 43 estudiantes normalistas. Pues ya va rumbo a la prisión el exgobernador de allá de Guerrero. Bueno, el que sigue encampañado recorriendo prácticamente todo Tabasco es Andy López Beltrán, quien pues niega que esté cometiendo actos anticipados de campaña. Dice Andy, que quiere ser diputado federal, dice que está haciendo recorridos para informar a la ciudadanía. Bueno, también en otra información, el secretario de Salud de México, David Kershenovich, descartó que exista en nuestro país un brote activo de ciclosporiasis. El funcionario explicó que los casos registrados representan menos de el 1% de la población. Le voy a compartir toda la información que tenemos al respecto. Y, por supuesto, la información también de carácter local, la información deportiva, pues ya nos la acaba de compartir hace un momento nuestro compañero y amigo José Manuel Rivas. Hacemos nuestro primer corte comercial y regresamos para entrar de lleno con información de esta tarde.
1: En un momento regresamos con más información y comentarios.
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1: ¿Qué tal, maestro? Muy buenas tardes a todo el amable auditorio, pues ya estamos listos con la información local. Y en Azoto, síndico municipal realizó un recorrido por algunas colonias como lo fue Lomas 1 y Lomas 2 y también la ferrocarrilera con personal del Instituto Nacional del Suelo Sustentable para trabajar en lo que son ya los títulos de propiedad de los terrenos que se encuentran ahí en el sector irregulares.
2: Alrededor de 900 terrenos. Algunos los dieron de baja Protección Civil por estar en zonas riesgosas. Exactamente no sé el número, pero es alrededor de 900 familias las que se van a beneficiar con esta regularización y titulación. Es algo que se venía buscando desde hace muchos años y pues nos dijeron y le entramos siempre con el apoyo de INSOS, como les digo. Y se está haciendo este proceso que es bastante largo. Tenemos, yo creo, como desde de diciembre se empezó todo el proceso. Consideramos que después de esto, de unos 2 meses, para que se haga la titulación y todo, y venga el INSOS y junto con nosotros como ayuntamiento a hacer la entrega de los títulos. Sí, son escrituras gratis y tenemos lo que es el testamento simplificado. Ese es un dato muy importante, una cláusula donde las familias ya con anterioridad tienen que darnos el nombre de la persona que van a dejar como beneficiario de la casa, del terreno de la casa donde están, y eso pues les da mucha certeza jurídica. Este testamento vendría a costarles de entre 17,000 a 40,000 pesos, entonces pues es un beneficio muy bueno, que las familias ya quedan seguras de su lugar, de donde están y a quién le van a dejar este terreno. Sí, pues que tengan todos sus papeles, sus documentos ya listos. Ya hemos platicado con ellos, algunas familias ya no los tienen listos y eso nos acorta más, ¿no?, el tiempo. Ya rápido se toman los datos, se hace un estudio socioeconómico ahí mismo y ya empieza el trámite. También yo quisiera mencionar mucho que hay personas que invadieron un poco los arroyos. Entonces se les va a titular lo que es su casa, donde está su casa, donde tienen su contrato ya, el contrato que les dio Ferronales o Ferromex, y eso se les va a titular. La parte, si ellos están un poco metiéndose al arroyo, esa parte no se les va a tomar en cuenta.
1: Ahí está lo que dice la síndico municipal Edna Soto. Y en más noticias, Jorge Medina, secretario de Desarrollo Urbano, comentó que se está colocando ya el concreto hidráulico en un tramo de 100 metros lineales en el área donde se hizo el socavón en días pasados, pues donde se activó, pues donde se busca activar la circulación ahí en el sector.
3: Como podrán observar, ya se está colocando el concreto hidráulico en la superficie de rodamiento. También se ha estado atendiendo ya lo que es el socavón en el área del embovedado, es decir, se está trabajando a la par en ambas partes. Sí, aquí precisamente una de las indicaciones del ingeniero Juan Jim, y cuando vino el gobernador también aquí en la visita, la indicación fue que esto se hiciera a la brevedad posible, que se colocara concreto resistente rápida 3 días, y lo estamos haciendo siempre y cuando estamos cuidando la seguridad de los peatones, de los automovilistas, y y también del mismo personal que está trabajando aquí. Estos carriles del lado poniente van a estar abiertos de aquí a unas 2 semanas aproximadamente, porque también vamos a aprovechar para reparar el crucero. Habíamos manejado 10 días, pero ya que estamos aquí trabajando, el ingeniero Juan Jim pues nos indicó que de una vez arregláramos lo que es el crucero ahí de la calle Tepic y esta calle Elías, ahorita que ya vamos a estar en esta parte, para que quede todo reparado al 100%.
4: ¿Las lluvias que ha habido en estos días, pues no les ha causado pues algún retraso en la obra?
3: Sí nos ha causado retraso, hay que reconocerlo, pero no hemos aflojado en los trabajos. Cuando vienen las lluvias, estamos muy en comunicación con Protección Civil, con los bomberos también, y sacamos al personal del embovedado. Hay días que no se puede trabajar dentro del embovedado, como el día de ayer. En la mañana sí pudieron trabajar, pero después que Protección Civil, a través de la comandante Julia, nos dieron el aviso que se salieran con una anticipación de 2 horas, entonces sacamos a los trabajadores de ahí. Pero hemos seguido trabajando aquí en la superficie, abajo cuando se puede también, y siempre con todos los cuidados.
1: Pues ahí está, se avanza rápidamente en lo que hace ahí, es ahí esta obra pues de reconstrucción de lo que fue dañado por las lluvias pasadas, ahí en lo que es la calle Plutarco Elías. Bien, y en más noticias, Juan Manuel Ruiz, director jurídico del ayuntamiento, atendió el llamado de allá de los vecinos de la colonia Fuente de Piedra, ya que habían cerrado el acceso allá a la colonia, pues donde solicitaban presencia de funcionarios municipales.
5: Sí, muy buenas noches, pues mira, ahorita como bien ven aquí atrás de nosotros, precisamente ahorita ya quitaron la cadena y toda la obstrucción que se tenía por parte de los vecinos de Fuente de Piedra. El objetivo fue muy claro por el alcalde.
0: Hay un problemita con el audio, ¿no? A ver si lo podemos corregir para que se escuche clarita la voz en la entrevista que dio a Radio Geni el jurídico del ayuntamiento, ¿no?
1: Muy bien, pues sí, damos seguimiento.
0: Sobre el problema que hubo allá, la protesta de vecinos de la fraccionamiento Fuente de Piedra, ¿no?
1: Así es, maestro, visitó allá el alcalde, se fue con ellos, con estos funcionarios, iba el jurídico del ayuntamiento y también algunos ingenieros, pues para ver la problemática que estaba, por qué estaban molestos, cuál era el descontento. Se les dio atención, parece que ya el viernes, ya el día de mañana les van a llevar una propuesta, pero vamos a esperar a ver mañana qué es lo que sucede. Bien, y continuando con

0: y en la calle 5 de febrero. Esto que fueron las calles más afectadas. Posteriormente vamos a pasar lo que es Residencial Real del Arco, el fraccionamiento y otros puntos donde nos están llegando las peticiones en estos momentos. Nuestro alcalde nos dio la instrucción de trabajar, de igual manera nos ha apoyado mucho con lo que es el arrendamiento de maquinaria y esto, para que la ciudad regrese lo más pronto posible a la normalidad. Les pedimos por favor lo que es paciencia, ya que en un momento vamos a cerrar vialidades, es temporal, son 10, 15 minutos, pero con esto hacemos el trabajo más fácil, ¿no? De igual manera, como acaban de mencionar, las lluvias que fueron el día de ayer por la noche, pues sí taparon las rejillas de lo que es natación y lo que es la parte de tecnológico, pero más que nada sí fue por basura, entonces quedó intransitable. Entonces le pedimos a la ciudadanía depositar la basura en su lugar, no tirarlo al desarrollo y de igual manera pues denunciar.
1: Pues ahí están los trabajos que se realizan, pues después de las lluvias hay que salir a juntar la tierra y la basura, pues que arrastran las aguas.
2: Y vaya, que dejan bastante basura, bastante tierra, y el trabajo, hay que reconocerlo, el trabajo difícil, el trabajo duro que hacen los amigos de tanto de servicios públicos como de imagen urbana. 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

0: 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Son las 7 de la tarde con 26 minutos. El recorrido de diálogo ciudadano de Julia Huerta fue ahora en la colonia Colina del Sol, como parte de los esfuerzos continuos del Movimiento de Regeneración Nacional de incentivar un diálogo abierto y transparente con la ciudadanía, informar sobre los avances gubernamentales y escuchar de primera mano las necesidades de la comunidad. Se llevó a cabo un exitoso recorrido por la colonia Colina del Sol, encabezado por la morenista Julia Huerta. Durante su visita destacó varios puntos fundamentales que guían el actuar de esta nueva generación de líderes sobre la socialización de los logros gubernamentales, con el objetivo principal de presentar y dialogar sobre la labor y los avances, con énfasis en los progresos económicos y sociales que impactan directamente en más hogares sonorenses. Otro punto fundamental que abordó Julia Huerta es la revolución de las conciencias, al destacar que el país se encuentra en un proceso de transformación profunda y que este cambio se percibe claramente en la vida cotidiana de las personas y en la forma en que interactúan con sus representantes. El encabezar la comitiva morenista, Julia Huerta reportó un recibimiento sumamente positivo por parte de los vecinos de Colina del Sol, cuya apertura ciudadana demuestra la consolidación de la confianza en el proyecto de transformación. Bueno, y pasando a otro tema, nos vamos a ir rápidamente allá hasta California. Ya está listo el reporte de esta tarde de nuestro corresponsal de la cadena Telemundo allá en California, Pepe Reyes.
1: Alejandro, ¿qué tal? Buenas tardes, amigas y amigos que están en sintonía de Primera Plana, aquí a través de Radio Geni. Un saludo para ustedes desde Bakersfield, California. Les informa Pepe Reyes. Aquí en nuestra ciudad, Alejandro, hay una pregunta. ¿Convertir Bakersfield en una ciudad santuario? Propiamente dicho así. Bueno, ese fue el tema de una discusión el miércoles en la Junta Mensual de Concejales. Esto sucedió anoche. Antes y durante la reunión, algunos residentes se presentaron afuera del edificio para expresar su oposición ante tal propuesta. Portaron anuncios y carteles donde claramente el mensaje era en contra del nombramiento. Dentro de la sala de juntas, los concejales escucharon las opiniones de residentes presentes. Algunos hablaron en apoyo a inmigrantes, pero otros recalcaron que de aprobarse resultaría en menos fondos y programas necesarios como de salud para quienes viven aquí legalmente y los ciudadanos. Cabe recalcar que la proclamación solo sería un nombramiento simbólico, ya que California es de por sí un estado santuario. Pasamos ahora, Alejandro, al asunto del incendio que está todavía haciendo de las suyas muy cerca de nosotros, acá en la carretera 5 en dirección sur rumbo a Los Ángeles, en el área conocida como Grapevine. Esto es lo que está pasando con el incendio Buzzard, que arde cerca de esta base de Grapevine, como le decía. Las autoridades informan que se ha detenido el avance del fuego. El incendio ha consumido ya 500 acres y hasta temprano hoy no se sabía, no se había logrado, pues, si estaba contenido en un 100%. La orden de evacuación se ha degradado a una advertencia de evacuación. Las autoridades aconsejan a los residentes que se mantengan preparados para evacuar si fuese necesario. El incendio sigue representando una amenaza para las líneas eléctricas cercanas y para la autopista Interestatal 5. El flagelo fue causado por un vehículo incendiado. Las autoridades piden que reduzcan la velocidad, los automovilistas, y que estén atentos no solo al personal de emergencia, sino también a cualquier obstáculo en la vía o en la caída de escombros, que esto suele ser muy peligroso en casos como este. Hay que tener mucha precaución. Las autoridades, repito, informan que se ha detenido el avance de este fuego, pero ya consumió 500 acres y hasta temprano esta mañana no se había logrado contener nada. Así están las cosas. Vamos a estar muy al pendiente de este incendio. Y finalmente, Alejandro, vamos al mundo artístico y el de negocios también dentro de la industria del entretenimiento. De lo que todos están hablando en el ambiente artístico, la fusión entre Paramount y la compañía Warner Brothers podría retrasarse aún más, ahora que un juez federal ha fijado la fecha del juicio para marzo del 2027. El juicio determinará si el acuerdo, valorado en 111 mil millones de dólares, infringe las leyes antimonopolio. Esto ocurre después de que varios estados, entre ellos California, impugnaran la fusión, argumentando que reduciría la competencia, elevaría los precios y provocaría la pérdida de empleos. Paramount había solicitado que el juicio comenzara en noviembre y calificó la petición de los estados como una, cito textualmente, táctica dilatoria. El sindicato de guionistas también ha presentado una demanda alegando que el acuerdo perjudicaría a los escritores. Un tema de plática en el ambiente del entretenimiento, en altas esferas por acá en California, en Hollywood. Y bueno, así están las cosas, esperemos y veremos. Esto es todo, Alejandro, amigas y amigos que escuchan Primera Plana a través de Radio Geni. A todo el equipo de este gran noticiario, muchas gracias por recibirme. Desde Bakersfield, California, les informó Pepe Reyes. Buenas tardes, buenas noches.
0: Muy bien, muchas gracias a nuestro corresponsal allá en California por el reporte informativo de esta tarde. Son las 6:32 minutos. 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

0: Bueno, pues es que se extravió una visa láser a nombre de la señora Favela Verduzco Calistra. Esta visa láser la extravió el pasado sábado. Ese vecina de por allá del barrio, ¿no? Allá de las casas Palenque, no sabe exactamente la señora Calistra en qué parte de la ciudad extravió su visa láser, pero pues la persona que la haya encontrado se ofrece una magnífica recompensa. Favor de reportarla al 631-125-4096. Repito el teléfono, 631-125-4096. Es la visa láser de la señora Calistra Favela Verduzco. Bueno, y para continuar con la información de esta tarde, el gobernador Alfonso Durazo, tenemos que el día de hoy inició, pues puso en marcha en Sonora la Estrategia Nacional para garantizar atención de salud a personas migrantes. Gracias al liderazgo del gobernador Alfonso Durazo, Sonora se consolida como referente nacional en la construcción de un modelo con enfoque humanitario al ser sede de la reunión de política de salud y movilidad humana de la Zona Norte 2026, un encuentro que impulsa la implementación de la Estrategia Nacional para la Atención a la Salud de Personas en Contexto de Movilidad Humana, promovida por la presidenta Claudia Sheinbaum. Al dar la bienvenida a los representantes del Gobierno de México, de organismos internacionales y autoridades de Baja California, Chihuahua, Coahuila, Nuevo León, Tamaulipas y del estado sede Sonora, el mandatario estatal destacó que la entidad mantiene una visión profundamente humanista frente al fenómeno migratorio, privilegiando la protección del derecho a la salud de todas las personas.
1: Muy bien, maestro, pues ya estamos listos también con la información policiaca y elementos de... Como resultado de un operativo coordinado entre la Agencia Ministerial de Investigación Criminal y la Interpol México, fue complementada una orden de detención provisional con fines de extradición en contra de Edgar Aurelio N., de 30 años de edad, originario de esta frontera. La captura se realizó en la colonia El Manantial, derivado de labores de inteligencia, el gabinete y campo que permitieron ubicar al imputado y ejecutar el mandato judicial sin incidentes. De acuerdo con las investigaciones, Edgar Aurelio es identificado como integrante de un grupo delictivo generador de violencia con presencia en la región y es requerido por autoridades de los Estados Unidos. El detenido cuenta con una orden de arresto emitida el 12 de febrero del 2025 por la Corte de Distrito Oeste de Pensilvania, por hechos que, conforme a la legislación mexicana, guardan la identidad jurídica con los delitos de asociación delictuosa, delitos contra la salud e introducción clandestina de armas de fuego. Por lo anterior, existe en su contra un procedimiento de extradición para ponerlo a disposición de las autoridades requirentes. Tras su captura, fue trasladado vía aérea a la Ciudad de México para su internamiento en el centro correspondiente, donde continuará el procedimiento legal de extradición conforme a los mecanismos de cooperación internacional vigentes. Y por otra nota, elementos de tránsito municipal se trasladaron al Hospital General Zona 5 del IMSS de la colonia Siglo XXI, donde reportaban a una persona lesionada en choque. Ya estando en el lugar, se entrevistaron con Jesús, de 41 años, el cual le manifestó que momentos antes, al encontrarse conduciendo su bicicleta por la calle Kennedy, cuando sintió un golpe a un costado al costado izquierdo, proyectándose contra la calle, logrando observar únicamente que se trataba de un pickup de color rojo, el cual no detuvo su marcha y se retiró del lugar, siendo valorado con lesiones que tardan más de 15 días en sanar y no ponen en riesgo la vida. Y en otro llamado al Departamento de Tránsito, se trasladaron al eje vial Luis Donaldo Colosio, a la altura de la gasolinera que se encuentra en la colonia Los Encinos, donde reportaban a una persona atropellada Ya estando ahí en el lugar, a la altura de la calle Lauro Villa, observaron una unidad de la Cruz Roja, quienes trasladaban a una persona del sexo femenino a bordo de una camilla en la ambulancia, mismo que se encontraba en calidad de desconocido y sería trasladada al hospital Insbienestar, siendo informados que el vehículo responsable se encontraba metros adelante, tratándose de un vehículo Nissan Versa 2026 con las intermitentes encendidas y daños en la parte frontal del vehículo, trasladando al conductor de nombre Arturo, de 71 años, a las instalaciones de tránsito municipal, mientras que otro oficial intentaba recabar información sobre lo sucedido con la persona lesionada, la cual, pues, al intentar entrevistar no fue posible debido a la condición de la persona de apariencia indigente. Y en otro tema, en el mismo tema policiaco, pero ya con la policía municipal, fueron alertados para que se trasladaran a la calle del Conde, en el fraccionamiento Valle del Marqués, donde se reportaba a una persona lesionada por mordedura de perro, por lo que al estar ya en el lugar se entrevistaron con Elisa, de 33 años, la cual manifestó que durante las 6:30 de la mañana salió a caminar por la calle y de un domicilio salieron varios perros de diferentes razas y tamaños, siendo mordida por uno de ellos a la altura del muslo, marcando posteriormente para interponer su denuncia, por lo que fue trasladada ante el médico de guardia, quien la valoró con lesiones que tardan menos de 15 días en sanar y no ponen en riesgo la vida, entrevistándose con los vecinos del lugar, quienes manifestaron que dichos perros, pues, no tienen algún dueño y que no es la primera vez que son agresivos, por lo que las personas que pasan por ahí por el lugar, pues, corren peligro. Maestro, esta es la información policiaca. Muy buenas tardes.
0: Gracias, Oscar, por la información. 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
0: 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Son las 6 de la tarde con 48 minutos. Bueno, la noticia más promulgada el día de hoy, o más pronunciada en medios de comunicación, más publicitada sería lo correcto, la detención del ex gobernador de Guerrero, Ángel Aguirre, emanado del PRI. Ángel Aguirre habría ordenado desaparecer grabaciones de la llegada de los estudiantes normalistas de Ayotzinapa al Palacio de Justicia de Iguala en aquel 2024. La fiscal Ernestina Godoy informó que el exmandatario guerrerense ordenó desaparecer evidencias relacionadas con lo ocurrido en la noche de aquel 26 de septiembre de 2014, cuando pues un grupo de estudiantes normalistas arribaron al Palacio de Gobierno en un autobús Estrella de Oro que habían secuestrado previamente de la central de autobuses, según declaraciones de testigos protegidos. En un inicio se había afirmado que las grabaciones no existían por supuestas fallas técnicas, pero esto se desmintió por diligencias que se realizaron de manera posterior. Ya esta tarde se informa que el ex gobernador guerrerense ha sido ingresado a un penal de alta seguridad. Y aquí lo que declaró a medios de comunicación la fiscal general de la República, Ernestina Godoy.
3: De Ángel N., ex gobernador del estado de Guerrero, en la destrucción de evidencias para conocer el paradero de los estudiantes. Les quiero destacar los puntos relevantes de este trabajo de investigación. Primero, la noche del 26 de septiembre de 2014, el autobús Estrella de Oro número 1531, en el que viajaba el grupo de normalistas, fue videograbado por las cámaras de seguridad números 12 y 15 ubicadas al exterior del Palacio de Justicia del Estado en Iguala. En el momento en que era detenido por policías municipales y estatales. Segundo, las primeras versiones oficiales señalaron que dicho material no existía por presuntas fallas técnicas del sistema. Sin embargo, diligencias posteriores acreditaron que esa versión era falsa. Tercero, en enero de 2026, una persona colaboradora aportó testimonio que confirmó la existencia de las videograbaciones y señaló a quien las sustrajo para entregarlas directamente a Ángel N.,
0: Bueno, aquí está parte de lo que declaró la fiscal general de la República, Ernestina Godoy, sobre pues este caso que también incrimina al ex gobernador de allá de Guerrero. Son las 7:51 p.m, minutos. El gobernador Alfonso Durazo dio el banderazo de salida a la modernización de la carretera Guaymas-Chihuahua. Dijo Alfonso Durazo, hay obras que transforman la manera en que vivimos y nos conectamos. Este es el propósito de cada proyecto que impulsamos, responder a las necesidades de las familias y fortalecer el desarrollo de Sonora.
7: Gracias. Nos encontramos en la carretera Guaymas-Chihuahua, entre Hornos y Rosario Texopaco, acompañado del secretario de Infraestructura y Comunicaciones y Transportes. Vamos a dar el banderazo de salida a 8 tramos que serán modernizados en la carretera que unirá Guaymas con Chihuahua. En lo que dimos el banderazo, ya avanzaron un par de metros. Avanza ciertamente muy lento, pero vean ustedes el espesor de la capa que hoy está cubriendo la vieja carretera. Me da muchísimo gusto. Gracias.
0: Bueno, más gusto les va a dar a los usuarios, ¿no? A los productores de aquella región. Es una carretera que va a conectar al puerto de Guaymas con la capital del vecino estado de Chihuahua. Pero en otra información, allá en Estados Unidos, el polémico presidente de Estados Unidos, Donald Trump, sigue insistiendo en que se le niegue la ciudadanía por nacimiento a todos aquellos niños, hijos de migrantes de diferentes partes del mundo. Siempre se ha estilado que todo niño que nazca en Estados Unidos, independientemente del estatus migratorio de sus papás, ese niño automáticamente adquiere la ciudadanía. Bueno, pues Donald Trump, después de el fallo en contra que le dio la semana pasada a la Corte Suprema, Donald Trump firmó hoy 2 órdenes ejecutivas con las que endurece las restricciones para acceder a la ciudadanía norteamericana por nacimiento. Dice, no vamos a dejar que eso suceda. Le pide a uno de sus colaboradores ahí que explique. Dice que son 12 órdenes ejecutivas para negar la ciudadanía por nacimiento. La 14 enmienda, que fue aprobada únicamente para cuestiones de guerras civiles de los hijos de soldados, no existe ningún otro significado desde el día que se aprobaron. Bueno, habla del trabajo de los congresistas. El presidente está usando su autoridad como comandante general para firmar primero una orden ejecutiva utilizando el nuevo reglamento de la Corte para expandir quienes son inelegibles para adquirir la ciudadanía por nacimiento. Bueno, esto ocurrió hoy en la Casa Blanca, allá en Estados Unidos. Bueno, y el hijo de López Obrador, Andy López Beltrán, niega que esté cayendo, que esté cometiendo actos anticipados de campaña. Dice que sí, que está él recorriendo. Bueno, está la evidencia de los videos que él ha grabado y que ha publicado en sus cuentas de redes sociales, pero dice Andy que él lo que anda haciendo pues es informar a la ciudadanía sobre el trabajo, los avances de Morena, que en ningún momento pues anda pidiendo el voto. Bueno, es el argumento, ¿no? Y la ley lo permite, aunque usted lo dude. Aquí está parte de lo que ha venido declarando sobre este polémico tema el hijo del expresidente López Obrador.
18: Muy buenos días, amigas y amigos. Continuamos con nuestro recorrido por el sexto distrito de Tabasco. El día de hoy visitaremos la ranchería Corregidora Ortiz, cuarta sección, en Villahermosa, Tabasco. También visitaremos en el municipio de Centro, la Huasteca, segunda sección. Elegido José María Morelos en Teapa, Tabasco.
0: pues está todas las localidades que anda recorriendo el popular Andy, que téngalo por seguro que va a lograr el objetivo primero de ser coordinador de alguna de las secciones ahí de Tabasco. Téngalo por seguro que va a lograr también la candidatura y claro también pues va a lograr el objetivo de ser diputado federal allá por Tabasco. 6 de la tarde con 56 minutos, Patadura Boot, la casa del vaquero, con el almacén más grande de toda la región. 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

0: Sobre la jornada de Jornada Nacional de Reforestación que se va a llevar a cabo el próximo domingo, va a ser simultáneo en todo el país. La meta es sembrar más de 6 millones de árboles. Esto lo informó la presidenta Claudia Sheinbaum, pero también el gobernador de Sonora también informó que en nuestro estado se va a sumar entusiastamente a este esfuerzo del gobierno federal de reforestar gran parte del país.
1: Gobernadoras, gobernadores, la jefa de gobierno, te invitamos a participar este domingo 9 de agosto a la Jornada Nacional de Reforestación. A partir de las 8 de la mañana van a ser más de 6 millones de árboles. Van a participar todas las gobernadoras, gobernadores, la jefa de gobierno, presidentes municipales y por supuesto tú faltas, toda la ciudadanía. Jornada Nacional de Reforestación por el medio ambiente y los recursos naturales de nuestro país.
0: Bueno, pues está la invitación para que se sume a esta campaña nacional de reforestación. Bueno, y el día de hoy, 6 de agosto, pues es una fecha que no se nos puede olvidar. Hoy se cumplen 12 años de aquel derrame de tóxicos, creo que eran lixiviados de cobre. Es una sustancia pues altamente contaminante y pues hoy se recuerda ese ecocidio que a 12 años de distancia pues sigue la demanda, sigue el problema, la exigencia de remediación del daño ecológico que dejó en toda la región, al margen del río Sonora, 8 municipios, más de 22 mil habitantes damnificados hasta la fecha. Han transcurrido 12 años. Ayer, dentro de este plan de justicia, plan de remediación del gobierno federal, ayer el gobernador Alfonso Durazo colocó la primera piedra, con lo que oficialmente arranca la construcción de el hospital largamente prometida a los habitantes de la región de el río Sonora. Así que a 12 años de distancia se recuerda ese derrame de tóxicos provocado por la compañía Buenavista del Cobre allá en Cananea. 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Y nosotros, el equipo de noticias de Geni, te espera mañana, 8 de la mañana, con la información más importante de primera plana.
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Rihanna, we found love. Muy, pero muy buenas tardes, noches. ¿Qué tal, amigos? ¿Cómo están? Gusto saludarles el día de hoy. Hoy jueves de motos, de gypsy, de un tráfico en la Obregón. Así. Bien a gusto todos, ¿verdad? Ahí, botaneando, sacando show y todo, pasándosela bonito. Pásensela bien nomás, ¿verdad? Pásenla bien. La moto, ¿no? Bueno, así es. Bueno, muchas gracias a todos. Gracias a Alejandro Encinas y al equipo de noticias. Gracias a todos ustedes por quedarse aquí conmigo en Radio Genia en la noche. Hasta el último que apague la luz. Así es. Vamos a ver el día de hoy los onomásticos que son para Agapito, Claudia, Justo, Octaviano, Salvador y Tadeo. 1986 tendría 122 años el 40 aniversario luctuoso del fallecimiento de Emilio el Indio Fernández, este actor, director, productor cinematográfico mexicano. 1999 estrenó la película El Sexto Sentido, The Sixth Sense, protagonizada por Bruce Willis. 2004 tendría 78 años, 22 aniversario luctuoso, el fallecimiento de Rick James, cantante, compositor, músico estadounidense. Tendría 79 años, es el tercer aniversario luctuoso, el fallecimiento de Ramón Yocupicio, este cantante, compositor, músico de los Abson, que por cierto voy a abrir el programa también aparte con Rihanna, con la música de los Abson. Y recuerde, a ver, las frases, primero que nada, a las 9, vitamina para el alma y el dicho de Doña Juanita. 9:30, serenata en tu balcón, no le toca el turno a los tres haces. Estos éxitos de oro, boleros inolvidables, bolero del recuerdo. Y el día de hoy la frase, hablando acerca de la arrogancia. El arrogante cree que camina sobre el agua, pero solo está parado en un charco de inseguridad. Cuando una persona confunde autoridad con pisotear a los demás, no te engañes. El que de verdad es grande no necesita hacerse notar. La humildad abre puertas y la arrogancia solo la cierra. Así de sencillo. Hay gente tan arrogante, ¿no? Pero que Dios los bendiga. Pero no todo el tiempo se está en la cima. Y las caídas duelen mucho más todavía, ¿no? Así que, ojo con esto, porque hay muchas cosas que el dinero no puede comprar. Y muchas de las veces cae simplemente en gente que se pasa de arrogante, ¿no? Bueno, arrogancia es la actitud de alguien que tiene una mala autoestima infladísima, que casi revienta, ¿no? un pinchazo y ups. Y es quien cree tener más derechos y privilegios que otros y exige sin tener que hacerlo. Fíjense nomás. Así la arrogancia. Qué fea palabra, ¿verdad? Ni me gusta ni la palabra ni la persona que es así. La verdad, pero bueno, aquí en la viña del Señor hay de todo, así es. Así que usted no caiga en eso, al contrario, hágale ver a esa persona que Dios es grande y es el que todo lo puede, y Él es amor. Y Él nos ha enseñado la humildad, algo que a muchos les falta y se les olvida, ¿no? Pero pues, ahí está un Dios, como dice mi madre, que todo lo ve, que todo lo puede. Tú ni te mortifiques, mijita, porque todo se va a acomodar en su debido tiempo. Porque los tiempos de Dios son perfectos. Y son palabras tan sabias de mi madre, que tiene toda la razón. Por eso cada vez que converso con ella le pongo tanta atención. Así nos estemos desvelándonos hasta bien tarde, platicando, no importa. Porque esos momentos se valoran tanto, momentos de sabiduría, de aprendizaje, que todo lo que la madre dice son palabras tan sabias y debemos de entender, de analizar por qué nos las dice, cómo nos las dice, porque habla la voz de la experiencia, ¿verdad?

0: Son las 7 ya con 28 minutos. Bueno, antes de continuar aquí con la música de Ramón Yocupicio, que pues todas las canciones tienen un muy bonito mensaje, ¿no? Y pues también me quedan algunas con los Sapson, El Último Beso, por ejemplo, No Hay Amor y No Señor Apache. 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
0: Sí, dígame. Al clima, al estado del tiempo. Bueno, el pronóstico de la ventana, ¿verdad?
13: Qué linda eres, hija. Oye, tengo miedo de la lluvia porque la barda de adobe del patio, pues ya me dijo el ayuntamiento que esté muy pendiente.
0: Bueno, cualquier cosa, marca el 911,
13: Muy amable, cualquier, mi niña, te quiero mucho.
0: Gracias.
13: Porque nos ayudas muchísimo a todos,
0: Ya sabe, estamos para servirle.
13: No va a haber lluvia hoy.
0: A ver, déjeme decirle de una vez antes de irnos con más música de los Sapson. Bueno,
13: sí.
0: Aquí lo paso rápidamente.
13: Sí.
0: Bueno.
13: Sí, está bien.
0: Ándele, pues, gracias.
13: Dios bendiga siempre,
0: Igualmente.
13: Bye.
0: Hasta luego. Muy bien, claro que sí. A ver, nos vamos con el pronóstico de la ventana. Cualquier emergencia, ni lo dude, ¿eh? Usted marque 911 para que pida ayuda. Más, por ejemplo, las personas que están solas o las personas mayores, pues es sumamente importante siempre pedir ayuda, ¿ok? Bueno, a ver, 34. Bueno, primero nos vamos aquí con el...
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0: Pensando mucho, ¿no? con él, como que, ¿no? Pero no todo bien. Bueno, a ver, dice que hay un 33% de tormentas, pero aisladas. Entonces, 34 la máxima, la mínima 21, con vientos. Ya como les dije ayer, como que ya le está gustando, ¿no? A Diosito mandándonos el agua, la lluvia a las 10, 11 de la noche, ¿no? Porque ayer sí estuvo más fuerte, ¿eh? Ahí va conduciendo con mucha precaución hasta llegar a casita a salvo, bendito Dios. Pero el pronóstico aparece aquí que empieza el alto porcentaje de lluvias a partir de las 7:45. Pero de todas maneras aquí en mi teléfono me suena la alerta. Entonces, en cuanto suena, ya mandan la alerta, es porque a los 10, 15 minutos se deja venir, ahora como decimos nosotros en Nogales, macizo la lluvia. Entonces, pues hay que tener precaución, porque uno nunca sabe si viene débil o viene así, de repente viene fuerte, y cuidado, ¿no? No andarse arriesgando a meterse a las calles donde sabemos perfectamente que suceden las tragedias, ¿eh? Así que no lo haga. Ha habido un 16% de lluvia, sí, mire, nos fue pero como en feria, ¿no? Entonces, pues hay que tomar mejor las precauciones. Y cualquier cosa rara o algo malo que vea que está pasando en su casa, inmediatamente marcar el 911, ¿está bien? Bueno, ahí la Policía y Tránsito Municipal y la Bombera siempre, y la Cruz Roja, ¿no? Y Protección Civil siempre están pendientes. Y más las alertas también, el sistema de alertas del Ayuntamiento, igual empiezan a sonar en su debido momento para que todo el mundo, pues, tome las precauciones, ¿está bien? Bueno, entonces el porcentaje alto de lluvias empieza a las 7:45, pero como lo vuelvo a repetir, pues, son tormentas aisladas, ¿no? Entonces puede ser que llegue nada más a los alrededores, pero pues como le digo, uno nunca sabe. Es un pronóstico únicamente de la ventana. Bueno, vamos a ver entonces para el día de mañana, 34 la máxima, la mínima 21, un 56% de posibilidad de lluvias, y el sábado 36 la máxima, la mínima 20, y también un 15% de posible lluvia, es que realmente es poquito. En grados Fahrenheit para la gente de Arizona, indica este pronóstico, 92 la máxima, la mínima 69, y por la noche en Arizona pues está muy bajo la posibilidad, un 17%. Mañana viernes también hay tormentas por la tarde, 93 la máxima, la mínima 69, un 57%. Aquí sí está bastante elevado, ¿no? Para el viernes. Ya el sábado disminuye en Arizona, 96 la máxima, la mínima 67, mayormente soleado, 22% de la posibilidad de lluvias. Domingo también hay pues un porcentaje algo pues significativo, 38%, ¿no? Entonces, pues así está este pronóstico de la ventana para todos ustedes.
14: Este fue el pronóstico de la ventana.

0: Hey, ¿cuál será la palabra india para decir amigo? Sí.
1: Kimosabi, eso es. Kimosabi, óiganme, yo, Kimosabi.
0: No, esa no es. Señor Apache, ¿qué le parece si nos vemos mejor la próxima semana?
1: ¡Ey, Pancho, agáchate!
0: Pobre tipo, eso le pasa por cabezón. Tan bonito copete.

0: Oiga, amigo, si no me dejan en paz, yo soy muy bueno para matar indios salvajes.
1: Qué mal chiste, ¿verdad?
0: Adiós, nos vemos, cuatro. Ay, ya entregué los tenis.

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6: Les programé todas las canciones de Ramón de Ocupicio, pero aquí les platico un poquito. Tendría 79 años, fue un cantante, compositor y músico. Desde su infancia, la pasión de Ramón por la música era evidente. En su juventud siguió su pasión por la música, lo que pues lo llevó a formar parte de grupos conocidos como los Shakedowns y los Sabson. Su música, incluyendo éxitos nacionales, canciones originales y covers, pues se puede encontrar en YouTube también, ¿verdad? Ramón, quien a mediana edad fue desahuciado a causa de una cirrosis, fue sanado milagrosamente. Y a partir de eso, dedicó su vida a servir al Señor a través del trabajo misionero y de su música. Durante más de 30 años, él y su esposa Gabriela tocaron la misa dominical a las 9 de la mañana en la parroquia del Sagrado Corazón de Jesús de Nogales, Arizona. Ramón le encantaba cantar y tocar música con sus amigos y familiares. Una de sus pasiones era componer música. Compuso canciones para la Virgen, canciones de protesta, canciones de amor y desamor. Su pasatiempo favorito era pues el correr a larga distancia. En su adolescencia fue también campeón estatal en Sonora y en este deporte, ¿no? Entonces, pues Ramón tenía un gran sentido del humor, a veces tétrico, a veces sarcástico, que sus amigos y familiares extrañarán profundamente. Era el rey de sacar carrilla, como le decimos, ¿no? Y siempre pues hablaba con franqueza. Durante los meses previos a su fallecimiento, pues se mantuvo estoico, inquebrantable ante la adversidad. Su fe en el Señor y la de la Virgen de Guadalupe fue inmutable. Lamentablemente su deceso ocurrió un domingo 6 de agosto de 2023, rodeado de paz. Su acta de defunción y avisos fúnebres indican que falleció de causas naturales, en paz, tras haber superado años antes problemas graves de salud. Un rosario y una misa en honor de Ramón se llevó a cabo un miércoles 9 de agosto en la parroquia del Sagrado Corazón de Jesús. Así es. Bueno, y así lo recordamos precisamente aquí en Radio Genia. Ramón de Ocupicio, cantante, compositor y músico de los Sabson, en el tercero aniversario luctuoso. Así es. Bueno, vamos a continuar aquí con más, porque ahora le toca el turno, vamos a checarlo. Y ahora le toca el turno a Rick James, y vamos a escuchar en este momento una de las canciones que les programo aquí. Y esta se llama Super Freak, Rick James.

Ahí está Rick James, tendría 78 años, fue un cantante, compositor y músico estadounidense. James era un artista muy popular a fines de la década de los 70, mejor conocido por éxitos como Super Freak, Mary Jane y You and I. Su estilo combinaba funk tradicional con los elementos del rock, soul, y era también conocido por su extravagancia y sensualidad, y sobre todo una fuerte presencia escénica, ¿no? 6 de agosto del 2004, a sus 56 años de edad, el Super Freak falleció en un apartamento arrendado en Los Ángeles después de tanto aguante. Sus pulmones, su corazón dejaron de funcionar definitivamente. En su autopsia, los médicos encontraron rastros de 6 clases diferentes de drogas, siendo las más predominantes la cocaína. Sin embargo, el médico forense aseguró, pues dice, ninguno de los fármacos o combinaciones de ellos se encontraron a niveles que pusiera en peligro la vida de por sí mismos, ¿no? De Rick James, que falleció en su ley y será recordado no solamente por su personalidad arrogante, sino disparatada, excesiva, sino además por ser el creador de uno de los sonidos de hoy, que sigue siendo influencia para muchos. Rick dejó una huella imborrable en la historia del funk y la música popular. Su mezcla única de géneros, actitud rebelde y presencia escénica influyeron en generaciones de artistas. A pesar de sus controversias, su música, que sigue siendo celebrada y respetada en todo el mundo. Así es, Rick James, aquí en Radio Geni. Pausa comercial. A ver, tenemos la pausa comercial. Sí, y van a ser dos, ¿verdad? Pero vamos primero con esta canción.

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3: Bien, son las 8 ya con 19 minutos. Bueno, les sigo complaciendo con todo gusto. Mientras tanto, también recordamos a Emilio, el Indio Fernández. 40 aniversario luctuoso, ¿eh? Tendría él 122 años. Fue un actor, director, productor cinematográfico mexicano. Cumpliría a principios del 86. Fernández, pues sufrió una caída, ¿no?, en su casa en Acapulco, que le provocó una rotura de fémur. 6 de agosto de ese mismo año falleció a los 82 años de edad en la habitación donde dormía de su llamada Casa Fortaleza, ubicada en Coyoacán, Ciudad de México, a causa de un paro respiratorio. Su cuerpo fue inicialmente sepultado en una

0: Fernández falleció sin haber dejado un testamento, así como lo escucha. Automáticamente su hija sobreviviente, la escritora Adela Fernández Fernández, pues fue nombrada la heredera universal en perjuicio de Columba Domínguez, quien alegaba derechos sobre la propiedad. De acuerdo a esta última, la mujer era adoptada, no era descendiente biológica de Emilio. Y él nunca la adoptó legalmente. Entonces, esos detalles, así como la situación la legal, pues nunca fueron aclarados porque Adela falleció en el 2013. Así es. Y así lo recordamos. Aquí está una de las entrevistas del Indio Fernández, esta de 1978.
1: En México, de esa lucha por una justicia social. Desgraciadamente no se encuentra uno toda la honestidad que debería de ejercer, porque el poder cambia a los hombres.
2: Llegan los 19 años de Emilio Fernández y le sorprenden siendo conspirador y al propio tiempo teniente coronel. De modo que estaba usted cumpliendo dos funciones que parecen en principio contrapuestas.
1: Yo recuerdo en un combate, siendo yo un niño, en la toma de Zacatecas, un general del cual yo estaba enamorado por sus virtudes y por su valentía, mi general Felipe Ángeles, explotó una granada, hubo muertos y una bola de cosas, y ya nos descubrieron del Cerro de la Bufa. Dijeron, no, mi general, fue un accidente, explotó una granada aquí con el arreglador de espoletas. Y yo me quedé estático y me dijo, fíjate, tú vas a ser artillero, eres hombre, y después de esta batalla va a venir la paz. Y yo voy a abrir de nuevo el colegio militar y tú vas a entrar a la escuela de artillería. A él lo fusilaron años más tarde y en 1920, después del movimiento de Agua Prieta, que Mijal Obregón tomó las riendas del país, se abrió el colegio militar. Yo era ya entonces capitán primero de caballería y entré al colegio militar, se me preparó y entré y tomé el arma de artillería en recuerdo de lo que me había dicho Mijal Felipe Ángeles.
2: ¿Y salió usted entonces como oficial superior?
1: Yo era capitán primero y salí con el mismo grado.
2: Ah, con el mismo grado.
1: Sí, yo soy ingresado y egresado del Colegio Militar.
2: Sí, señor.
1: De ahí me fui a fundar la Escuela Militar de Aeronáutica. Vi que era una arma con más futuro y soy fundador de esa escuela que ahora todos mis compañeros, que son generales casi todos, nos reunimos cada 2 meses a una comida y nos vemos con un cariño enorme. Cada vez faltando uno o uno más.
2: Desde muy niño, por lo tanto, aprendió usted las artes marciales. Sabía usted darle al gatillo, manejaba usted bien el rifle, montaba a caballo como un jinete consumado.
1: Sí, señor, amo los
2: Como un
1: caballos.
2: charro consumado, diríamos, aplicando el término preciso.
1: El charro mexicano significa para mí y para todos los otros los mexicanos el símbolo de la hombría y de la mexicanidad. Tanto los charros como sus mujeres, sus niños, sus niñas. Y esa tradición no se ha perdido. En todas partes de México, domingo por domingo, son las fiestas nacionales. Ahí está la escaramuza que nos la llevó Cortés por primera vez allá. Está la reata que se maneja como en ninguna parte del mundo. Tenemos una devoción y un cariño inmenso por el caballo. Creo yo que en México el entrenamiento a un caballo, la rienda que decimos nosotros, se hace allí con más delicadeza y más cuidado que en ninguna parte del mundo.
2: En cierto modo, el charro
0: y así recordamos en esta entrevista a Emilio el Indio Fernández aquí en Radio Geni. Bueno, y continuamos con más, claro que sí, las 8 ya con 25 minutos. Bueno, y ahora es el turno para Rafael, esto se llama como yo, te amo.

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8: 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Como dice en la canción, en el que se vayan por el caminito de la escuela. 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Entonces, vamos apoyándolos, ¿qué les parece? Usted también traiga esas mochilas aquí a Radio Geni. Las 8:34, continuamos con más. Y viene el grupo Maná. Esta es La Mariposa Traicionera.

en 14 ya y las 9 de la noche y el tiempo sigue, ¿verdad? Su marcha y vamos a disfrutarlo al máximo. Vamos a recordar, ¿ustedes ya vieron la película? ¿Les tocó ver la película del sexto sentido de Sixth Sense? Esta película estadounidense del género de suspenso psicológico y sobrenatural, estadounidense del 99, que escrita, dirigida por el realizador de Indio M. Night Shyamalan, que dice sobre el guión original que protagoniza Bruce Willis. Bueno, este estreno provocó un fenómeno de público y de crítica, algo poco visto en ese entonces con respecto a las películas de su género, que mezcla el drama con el suspenso y el terror. Además, posee uno de los giros argumentales más conocidos e inesperados en la historia del cine. Su protagonista, Haley Joel Osment, pues cobró fama mundial por su interpretación del pequeño Cole, que pues se ve atormentado por extraños sucesos paranormales. Por su papel que tuvo una candidatura al premio Oscar al mejor actor de reparto. La película tuvo un total de 6 candidaturas, incluida la del mejor película, y ha recibido numerosos premios y ha también tenido muchas candidaturas a premios de la Academia, que van desde aquellos que honran las películas en sí como mejor película, hasta su escritura, edición y dirección, mejor director, mejor edición, mejor guión original y hasta su actuación del elenco, ¿no? Entonces, mejor actor de reparto y mejor actriz, que pasó 5 semanas como la película número 1 y en la taquilla en los Estados Unidos, convirtiéndose en la segunda película después de Titanic en el 97, en haber recaudado más de 20 millones por fin de semana durante 5 fines de semana. Ganó 293,506,292 en los Estados Unidos y un ingreso bruto mundial de 672,806,292, ubicándose en el puesto 35 de la lista de los ganadores de dinero en taquilla en los Estados Unidos. Abril 2010, El Sexto Sentido fue lanzado en VHS y DVD por Hollywood Pictures Home Video. 28 de marzo del 2000 se convertiría en el DVD más vendido del 2000, con más de 2.5 millones de unidades enviadas, así también como el título del alquiler de videos más importantes de todos los tiempos. La frase "veo gente muerta", que la película se convirtió en un eslogan popular después de su lanzamiento, obteniendo el puesto 44 en los 100 años, ¿no? De 100 100 movie quotes en the AFI, Instituto Estadounidense del Cine, que también obtuvo el puesto número 60 en los 100 años. 100 emociones de Laffy y un honor de las películas más emocionantes de los Estados Unidos. Buenísima, la verdad que se las recomiendo. Tiene oportunidad, pues véala en familia, ¿no? Tan bonito que es ver en familia las películas, aunque algunos se quedan dormidos, ¿no? No terminan de ver la película. Suele suceder el agotamiento, el cansancio, se entiende, pero véala completa. Se quedó dormido, vuélvala a poner otra vez. Bueno, nos vamos con Joan Sebastián, Secreto de Amor. 10 minutos ya y las 9.

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6: Muy bien, y son las 9 ya con 2 minutitos y nos vamos con la vitamina para el alma. Bueno, hoy se trata de el cuidado, tener cuidado con la arrogancia, lo que les platicaba de las frases al inicio del programa. Bueno, la arrogancia es como una máscara que cubre nuestras verdaderas inseguridades. Es el intento del ego por aparentar superioridad cuando, en el fondo, se siente pequeño. Una persona arrogante no escucha, no aprende, no crece, cree que ya lo sabe todo, que está por encima de los demás. Y en ese orgullo se encierra en su propia limitación. La arrogancia separa, cierra puertas, hiere relaciones y bloquea el crecimiento interior. Porque donde hay arrogancia, no hay humildad. Y sin humildad, no hay espacio para reconocer errores, para cambiar de opinión, para evolucionar como ser humano. Ser humilde no es rebajarse, es reconocer con verdad, con fortalezas y debilidades, es tener la grandeza de aceptar que aún tenemos mucho por aprender y que cada persona que cruza nuestro camino, por más sencilla que parezca, puede pues enseñarnos algo. La verdadera sabiduría no hace ruido. No necesita gritar sin imponerse, se manifiesta en la quietud del alma, en la escucha atenta, en el respeto profundo por la experiencia ajena. Liberarse de la arrogancia es dar un paso hacia la autenticidad, hacia una vida más libre, más conectada, más consciente, porque solo cuando dejamos de pretender ser más que otros, podemos empezar a ser más nosotros mismos. La arrogancia es la trampa donde tú mismo eliges caer y reposar en el abismo de la prepotencia. Tú eres el que busca sus horizontes y recuerda, no eres mejor que nadie. El mundo es de todos. Aprender a vivir en él es lo mejor. Así es. Sin ser arrogantes, ¿ok? Bueno, nos vamos con el dicho de Doña Juanita y dice, un hombre precavido vale por dos. Así es, el ahorro es la base de la riqueza. El que cuida y el que guarda siempre tiene. Ándele, son los dichos de Doña Juanita y aquí va la canción de ella y ahora es La Paloma.

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11: Son las 10 de la noche con 10 minutos. Escuchamos Renata en Tu Balcón, ¿verdad? Con esa música de los tríos. Pero ahora continuamos con más de la buena música y la invitación para que usted también haga esa donación. Se desprenda de esa bendición para los niños más vulnerables de la ciudad y sobre todo, métale útiles escolares a esa mochila. Y hay que entregarla a esos pequeños, ¿verdad? Que hacerla llegar a esos pequeños que tanto lo necesitan. ¿Cuántas madres hay sin que pueda, pues, surtirle toda la lista de útiles escolares a los pequeños? Entonces, una ayudita, pues, no les caería nada mal. Así que usted móchese y tráigasela aquí a Radio Génesis, Avenida Obregón 38 Altos, de 9 a 2 y de 4 a 7 de la noche. Así que mochilas con la mochila. Continuamos con más. Esta canción muy bonita que se llama Si Mañana No Me Ves, Sigue Tu Camino.

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0: 2026. En el nombre del Padre, del Hijo y del Espíritu Santo. Amén. Padre Santo, en esta noche en la que recordamos la gloriosa transformación de tu amado Hijo, mi alma se postra ante tu grandeza. Te pido que transfigures también mi corazón, quita de mí toda mancha de pecado y lléname con la luz deslumbrante de tu Espíritu Santo. Esta noche te pido especialmente por quienes amo. Derrama sobre ellos tu sabiduría, llénalos de paz, esperanza, serenidad y amor. Permite que sientan tu presencia cercana, que experimenten tu protección y que vivan siempre bajo tu bendición. Confío plenamente en tu promesa de permanecer conmigo y de acompañarme en cada paso de mi camino. Derrama sobre mí tu Espíritu Santo, Señor, para que me fortalezcas, me dé valentía y me ayude a afrontar cada prueba con fe, amor y seguridad. Eres quien me sostiene cuando mis fuerzas se agotan y quien me levanta con ternura cuando siento que estoy a punto de caer. Te pido que tu mano poderosa me sostenga y me ayude a alcanzar cada meta y cada propósito que has sembrado en mi corazón. Ayúdame a ser perseverante en mi deseo de cambiar, a reconocer con humildad mis errores y a trabajar con valentía para corregirlos y crecer. Bendito sea, Señor, porque creo firmemente en el poder sanador de tu amor, y te pido que me liberes de todas las cargas que el pasado haya dejado en mi vida. No me tratas según mis errores, sino que me recibes con amor y me das siempre una nueva oportunidad para comenzar de nuevo. Señor fiel, sé que contigo todo es posible, por eso te pido que me tomes de la mano y me enseñes a caminar por la senda correcta. Confío en que siempre vas delante de mí, abriendo caminos, derribando obstáculos y dándome la fortaleza necesaria para seguir adelante. Nada ni nadie podrá apartarme del propósito maravilloso que has preparado para mí, ni de las bendiciones que deseas derramar sobre mi vida. Padre bueno, ayúdame a recordar que tu amor me protege y que tus planes son siempre los mejores para mí. Envía sobre mí tu Espíritu Santo, lléname de tus dones y enséñame a vivir cada etapa de mi vida con sabiduría y propósito. Ayúdame a disfrutar plenamente el presente, valorando cada oportunidad que me ofreces para crecer, aprender y amar. Dios Todopoderoso, me abandono completamente en tus manos y permito que seas tú quien dirija mi camino. Concédeme la sabiduría y la claridad necesarias para tomar decisiones que me acerquen cada vez más a tu voluntad. Bendito y alabado seas, porque hoy he podido sentir tu presencia viva en mi corazón y experimentar la inmensidad de tu amor y de tus dones. Que tu respaldo disipe cualquier angustia que intente robarme la paz y que ilumine los rincones más profundos de mi mente. Bendice mi hogar y concédeme un descanso sereno, para que mañana despierte dispuesto a reflejar tu inmensa caridad ante el mundo. Amén.
1: En 10 minutos ya y las 11 de la noche. Gracias, Señor, porque siempre estás presente para sostenernos en estos momentos de la vida. Te pedimos que bendigas nuestra vida mientras descansamos. Te entregamos todo lo que somos, todo lo que tenemos, para que nos transformes según tu voluntad. Queremos pedirte que pases tu mano sanadora por todo nuestro ser, para liberarnos de todo lo que nos atormente. Amén. Ahora sí, el último, que apague la luz.
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13: Revista del Consumidor Radio.
14: ¿Te has preguntado qué contienen los productos que consumes a diario? Conocer los ingredientes es el primer paso para elegir mejor.
15: Exacto. Por eso, una gran alternativa es preparar tus propios productos en casa.
14: Hoy te contaremos sobre las tecnologías domésticas, una opción para cuidar tu salud y tu bolsillo al mismo tiempo.
15: Por eso, te enseñaremos a preparar una crema de cacahuate para toda la familia.
14: Presta atención y quédate con nosotras.
13: Revista del Consumidor.
15: Desde hace más de 4 décadas, en la Profeco brindamos opciones para elaborar productos útiles, seguros, económicos y con excelente calidad.
14: Se trata de las tecnologías domésticas, una pieza clave de nuestras actividades de educación para el consumo.
15: Con ingredientes que se encuentran fácilmente y procedimientos simples, buscamos que las infancias y las familias tengan alternativas para elaborar lo que necesitan a un menor costo, comparado con los precios que ofrece el mercado.
14: Todo este esfuerzo tiene el respaldo del Laboratorio Nacional de Protección al Consumidor, donde se encargan de validar cada receta.
15: Con la meta de cuidar el bolsillo de los hogares y ofrecer nuevas alternativas, la Profeco organiza talleres en toda la República a través de sus oficinas de defensa del consumidor.
14: Tan solo en 2025 se realizaron 10.983 talleres de tecnologías domésticas, logrando apoyar a 347.500 personas en todo el país.
15: Esta labor ayuda directamente al ahorro familiar, fomenta un consumo más consciente y desarrolla habilidades que impulsan la autonomía económica.
14: Incluso, estas tecnologías han servido para quienes desean emprender y generar algo de dinero extra. Bajo este modelo hemos hecho, por ejemplo, limpiador de piso, pasta dental, gel para el cabello, protector solar y productos de confitería y panificación.
15: Hoy toca el turno de la crema de cacahuate.
14: ¡Comenzamos!
15: Con pocos ingredientes podemos hacer algo muy rico. Prueba de ello es que para hacer crema de cacahuate necesitaremos solamente
14: una taza de cacahuates pelados sin sal, una cucharada de piloncillo molido y una cucharadita de extracto de vainilla.
15: Seguro tienes en casa alguno de los ingredientes. De cualquier forma, se consiguen en el mercado más cercano.
14: De utensilios necesitaremos un procesador de alimentos o licuadora, taza medidora, cuchara sopera, cuchara cafetera, espátula de plástico y para envasar, un frasco de vidrio con tapa hermética.
15: Y esto me encanta, Nat. Una ventaja más de esta tecnología doméstica es que solo toma 30 minutos hacer la crema de cacahuate y en cambio se conserva por mucho tiempo. Su caducidad es de un año.
14: Pues manos a la obra. Para empezar, molemos los cacahuates en el procesador de alimentos hasta formar una pasta. Es importante que lo hagamos en intervalos cortos y al mismo tiempo ir reduciendo la velocidad mientras se va moliendo. Ya que tengamos la pasta de cacahuate y sin apagar el procesador, agregamos el piloncillo y la vainilla.
15: Mientras integramos todo muy bien, quiero comentarles que la crema de cacahuate es rica en proteína vegetal, tiene grasas saludables y mucha fibra.
14: Volviendo a la receta, hemos seguido mezclando en el procesador. Continuamos hasta obtener una crema suave y homogénea.
15: ¡Ojo! Si queda muy seca, podemos agregar media cucharadita de aceite vegetal. Se va agregando poco a poco en el procesador para que se incorpore correctamente.
14: Ahora, a envasar. Con ayuda de la espátula, vertemos la crema de cacahuate en el frasco de vidrio y lo etiquetamos con la fecha de elaboración y caducidad.
15: Esto es primordial para que luego no estemos comiendo algo ya caducado que nos pueda hacer daño. Finalmente, recuerda que hay que mantenerla en refrigeración.
14: Además, toma en cuenta que si con el tiempo percibes un aroma rancio, debes desecharla de inmediato, independientemente de la fecha de caducidad.
15: Da ese paso hacia un consumo informado e inteligente y anímate a elaborar esta tecnología doméstica.
14: No olviden que pueden ver más procedimientos de diferentes tecnologías en el canal de YouTube Profeco TV.
15: ¡Hasta la próxima!
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Érase una vez, en un little tiny pueblito, un ratoncito muy veloz y muy enamorado, al que llamaban Speedy Gonzales. 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Y dice más o menos.

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gracias a Dios, que siempre está contigo, con el cariño de tu padre y tu madre. Me siento muy orgulloso de ti, saber que estás creciendo. Ojalá entiendas que tu cuerpo y tu mente son también la casa del Señor. Crece intelectual y físicamente, acogiéndote a su protección, ya que invocando a Dios en tus miedos y soledades, lograrás encontrar paz y valor toda tu vida. Te quiero inmensamente, mi querido escuincle.

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1: Revista del Consumidor Radio.
2: ¿Te has preguntado qué contienen los productos que consumes a diario? Conocer los ingredientes es el primer paso para elegir mejor.
3: ¡Exacto! Por eso, una gran alternativa es preparar tus propios productos en casa.
2: Hoy te contaremos sobre las tecnologías domésticas, una opción para cuidar tu salud y tu bolsillo al mismo tiempo.
3: Por eso, te enseñaremos a preparar una crema de cacahuate para toda la familia.
2: Presta atención y quédate con nosotras.
1: Revista del Consumidor.
3: Desde hace más de 4 décadas, en la Profeco brindamos opciones para elaborar productos útiles, seguros, económicos y con excelente calidad.
2: Se trata de las tecnologías domésticas, una pieza clave de nuestras actividades de educación para el consumo.
3: Con ingredientes que se encuentran fácilmente y procedimientos simples, buscamos que las infancias y las familias tengan alternativas para elaborar lo que necesitan a un menor costo, comparado con los precios que ofrece el mercado.
2: Todo este esfuerzo tiene el respaldo del Laboratorio Nacional de Protección al Consumidor, donde se encargan de validar cada receta.
3: Con la meta de cuidar el bolsillo de los hogares y ofrecer nuevas alternativas, la Profeco organiza talleres en toda la República a través de sus oficinas de defensa del consumidor.
2: Tan solo en 2025 se realizaron 10.983 talleres de tecnologías domésticas, logrando apoyar a 347.500 personas en todo el país.
3: Esta labor ayuda directamente al ahorro familiar, fomenta un consumo más consciente y desarrolla habilidades que impulsan la autonomía económica.
2: Incluso, estas tecnologías han servido para quienes desean emprender y generar algo de dinero extra. Bajo este modelo hemos hecho, por ejemplo, limpiador de piso, pasta dental, gel para el cabello, protector solar y productos de confitería y panificación.
3: Hoy toca el turno de la crema de cacahuate.
2: ¡Comenzamos!
3: Con pocos ingredientes podemos hacer algo muy rico. Prueba de ello es que para hacer crema de cacahuate necesitaremos solamente
2: una taza de cacahuates pelados sin sal, una cucharada de piloncillo molido y una cucharadita de extracto de vainilla.
3: Seguro tienes en casa alguno de los ingredientes. De cualquier forma, se consiguen en el mercado más cercano.
2: De utensilios necesitaremos un procesador de alimentos o licuadora, taza medidora, cuchara sopera, cuchara cafetera, espátula de plástico y para envasar, un frasco de vidrio con tapa hermética.
3: Y esto me encanta, Nat. Una ventaja más de esta tecnología doméstica es que solo toma 30 minutos hacer la crema de cacahuate y en cambio se conserva por mucho tiempo. Su caducidad es de 1 año.
2: Pues manos a la obra. Para empezar, molemos los cacahuates en el procesador de alimentos hasta formar una pasta. Es importante que lo hagamos en intervalos cortos y al mismo tiempo ir reduciendo la velocidad mientras se va moliendo. Ya que tengamos la pasta de cacahuate y sin apagar el procesador, agregamos el piloncillo y la vainilla.
3: Mientras integramos todo muy bien, quiero comentarles que la crema de cacahuate es rica en proteína vegetal, tiene grasas saludables y mucha fibra.
2: Volviendo a la receta, hemos seguido mezclando en el procesador. Continuamos hasta obtener una crema suave y homogénea.
3: ¡Ojo! Si queda muy seca, podemos agregar media cucharadita de aceite vegetal. Se va agregando poco a poco en el procesador para que se incorpore correctamente.
2: Ahora, a envasar. Con ayuda de la espátula, vertemos la crema de cacahuate en el frasco de vidrio y lo etiquetamos con la fecha de elaboración y caducidad.
3: Esto es primordial para que luego no estemos comiendo algo ya caducado que nos pueda hacer daño. Finalmente, recuerda que hay que mantenerla en refrigeración.
2: Además, toma en cuenta que si con el tiempo percibes un aroma rancio, debes desecharla de inmediato, independientemente de la fecha de caducidad.
3: Da ese paso hacia un consumo informado e inteligente y anímate a elaborar esta tecnología doméstica.
2: No olviden que pueden ver más procedimientos de diferentes tecnologías en el canal de YouTube Profeco TV.
3: ¡Hasta la próxima!
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0: Perfecto, pues ahí quedaron los veros veros tomando parte de nuestro programa, su programa. Buenos días, alegría a través del 760 desde Nogales, Sonora, México. Vámonos con más de nuestra programación, pero antes tenemos la pausa comercial.
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0: Muy bien, muy bien. Nosotros continuamos aquí a través de el 760 y le recordamos que Radio Geni y Estéreo Genial arrancó con Mochilas con la Mochila. 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Bueno, pues estamos listos después de haber disfrutado, después de haber escuchado el programa de los Buenos Días. Buenos días, alegría. A continuación viene el programa Qué Bueno de este viernes 7 de agosto de este 2026. Hoy se festeja a quienes llevan por nombre Cayetano, Jordán y Agat. Fíjese nada más el nombrecito este. Aguatángelo. ¿Usted tiene alguno de estos nombres? Cayetano, Jordán y Agatángelo. Bueno, pues felicidades. Está celebrando su cumpleaños, aniversario matrimonial. Reciba nuestro saludo, nuestra felicitación. Dice, ya está transcurriendo el día 218. Restan 147 días. Ya estamos en la semana número 32. Bueno, pues estamos listos para arrancar aquí con el programa. Con el programa ¡Qué bueno!

Perfecto, pues ahí quedó la participación de Ángel Aguilar tomando parte de nuestra super programación para ti. A continuación vamos a escuchar nada menos y nada más que otro bonito tema romántico a través de nuestro super programa. ¡Qué bueno!

0: Pues, ¿qué les pareció este bonito tema que acabamos de escuchar aquí en el programa? ¡Qué bueno! Vamos con más de nuestra programación, pero antes tenemos la pausa comercial.
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3: ¿Qué horas tenemos? Ya son las 7 de la mañana con 22 minutos. Las 7:22. ¡Qué bueno!

0: Perfecto, pues ahí quedó la participación de Ritmo 7 aquí en el programa y el tema Mi Adoración, un gran éxito que le acabamos de presentar aquí en esta frecuencia internacional desde Nogales, Sonora, México.
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3: Continuamos aquí en Radio Geni, desde Nogales, Sonora, México, con más de nuestra programación en que... ¡Qué bueno!

0: Les hemos presentado la voz de Ricardo Cerato aquí en el programa y este bonito tema que acabamos de escuchar.
1: Argentina, Chepibe.
0: ¿Vos qué haces, Chepibe? Bueno, pues nosotros avanzamos con más de nuestra programación esta mañana. Esta mañana aquí en el programa, qué bueno. Hoy es viernes, mi querido Alejandro.
1: Que no es domingo.
0: Pues ya casi llegamos.
1: Huele a domingo.
0: Ya. Huele a domingo, ya casi llegamos a domingo. Oiga, ¿usted no tiene a alguien que lleve el nombre de Cayetano?
1: No tengo, pero lo felicitamos.
0: Lo felicitamos.
1: Si hay por ahí algún ingrato que lo hayan amolado poniéndole Cayetano.
0: Fíjate nada más, Jordan. Pues es
1: Jordán sería, ¿no?
0: Pues sí,
1: Jordán. Jordán es en inglés. Ajá. En español sería Jordán.
0: Jordán, efectivamente. Y también Agaténgelo. Fíjate.
1: Pues mejor muchas. Le hubieran puesto ombligo.
0: Ombligo. Así es que muchas, pero muchas felicidades aquí a través de nuestro programa, su programa. ¡Qué bueno!

0: Perfecto, pues ahí quedó la participación de Carlos Vives y Juan Luis Guerra y sus 440. ¿Es nuevecita? La acaba de sacar.
1: Estás estrenando.
0: Exactamente.
1: No la había escuchado nunca.
0: No, pues no, porque acaba de salir.
1: Aquí se escucha.
0: Aquí se escucha.
1: En qué bueno,
0: efectivamente. Ya son las 7 de la mañana con 44 minutos. Las 7:44, Radio Geni.
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0: Perfecto, aquí lo está escuchando. ¿Usted puede ayudarnos trayendo una mochila? Y como lo mencionamos, como lo hemos platicado, es para beneficio de los niños que menos tienen.
9: No, pues es que cada mochila es un niño que va a motivarse en el próximo regreso a clases, José Manuel.
0: Exactamente, y máximo cuando pues son de escasos recursos que...
9: Sí, obvio, este programa va orientado especialmente a ese sector de población donde los niños, económicamente sus familias están amoladas, ¿no? No, los niños de la Kennedy, de la granja, de... ¿Dónde vives tú?
0: De la Reforma.
9: De la Reforma, esos no ocupan Digo, los niños de las colonias popular, ya hablando en serio, ¿no? Uh-huh. De las colonias marginadas donde los papás no les alcanza el dinero para comprarles una mochila nueva. Creo que vale la pena motivar a esos chiquillos. Fíjate, hoy en día hay personas que hace muchos años se vieron favorecidos de niños con este programa de Radio Geni y ahora a ellos les toca patrocinar a otros niños.
0: No,
9: porque Radio Geni es la pionera de este programa, sí. que lo han replicado otros medios, el programa Mochilas con la Mochila, pues qué bueno, ¿no? Así se alcanza a mayor cantidad de niños, pero que quede claro que la idea original fue aquí en Radio Geni hace más de 25 años.
0: Sí, como lo comentábamos el día de ayer por la mañana con el director de Radio Geni, licenciado Ramón Guzmán.
9: Que va a venir ahorita al rato al noticiero.
0: Dijo, ¿no?, que te iba a traer mochilas.
9: Las primeras 10 mochilas, ¿no?
0: Ah, bueno,
9: y
0: pues.
9: Y que tú ibas a poner, ¿cuántas? 5.
0: 5 mochilas.
9: 5 más, ¿no?
0: ¿Y tú?
9: Pues otras 5. Otras 5. Para no quedarme atrás, ¿no?
0: Y como lo estábamos comentando acerca de los niños y las niñas que están mortificados, hay que decirlo, están mortificados porque pues no tienen su mochila y saben que ya se acerca el regreso a clases.
9: Sí, el 31 de agosto inicia el ciclo escolar y es una tristeza. A mí como profesor de grupo me tocó en alguna época ver cómo los niños llegaban con sus cuadernos en bolsas de plástico.
0: Fíjate.
9: De esas que dan en los supermercados. O que daban, ¿no? Porque ya no, ya te las
0: ahora
9: venden.
0: Ahora hasta las venden.
9: Entonces llegaban los niños con sus útiles en bolsas de plástico porque no tenían mochila. Oye. Uh-huh. O llegaban con la misma mochilita de hace 2, 3 años, ¿no? Uh-huh. Es una tristeza que los niños no tengan una mochila en donde echar los libros de texto, los cuadernos, los útiles escolares. Creo que vale la pena. ¿Qué tanto cuesta una mochila, güerito, que no valga la pena el ayudar, el incentivar a un chiquillo?
0: Fíjate, te vas al otro lado, al Oversight, y podrás...
9: $10, hombre.
0: Sí, es más, ni los $10.
9: Pues sí. Depende de la calidad de la mochila.
0: También, exactamente.
9: ¿No? Ahora, otra cosa que pueden hacer muchas mamás es que la mochila que dejaron sus niños casi nueva del ciclo pasado, pues que le den una lavadita y la traigan, porque esas mochilas habrá niños que todavía la puedan seguir utilizando, ¿no? Porque ahorita la mayoría de los niños de las familias que sí pueden económicamente, pues quieren estrenar mochila, aunque la mochila del ciclo escolar pasado esté en buen estado.
0: Muchas,
9: ¿no?,
0: gracias. Fíjate, aquí nos llama una damita y nos dice, cuando nosotros estábamos jóvenes, ¿sabes cómo nos hacían? Pues un morral. Fíjate lo que me comentó esta damita. Nos hacían un morral con pantalón de mezclilla.
9: Se veían muy bonitas esas mochilas, ¿no?
0: Que les hacían, pues, es un morral, un saquito con la
9: sí, pero
0: la
9: los
0: ropa.
9: Tiempos han cambiado, ¿sí? y ahora es muy común que vendan mochilas de todo tipo, ¿no? Hasta uh-huh. mochilas esas que traen llantitas y que las jala el niño para no ir soportando el peso en la espalda, ¿no?
0: Uh-huh. Y también yo recuerdo que
9: qué buena memoria tienes.
0: Que cuando pues estábamos pequeños, muchas veces el cartón, ¿te acuerdas uh-huh. del cartón? Las cajas de cartón las cortábamos uh-huh. y ahí lo doblábamos y ahí metíamos nuestros cuadernos, nuestros lápices, nuestros libros, porque no teníamos para la mochila, ¿verdad? Pues esos tiempos ya hace algunos años, pero pues es bonito recordar, pero también es bonito pensar que estos niños que en la actualidad pues están listos y dispuestos a entregar el tiempo a estudiar, a prepararse.
9: Pues es bonito ayudar a los niños, ¿verdad?
0: Exactamente, así es. Así es que ya lo sabe, usted puede ayudarnos trayendo su mochila aquí a Radio Geni, desde Nogales, Sonora, México. Bueno, pues nosotros avanzamos aquí en el programa. ¡Qué bueno!

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Están tocando nuestra canción. Y siempre será nuestra canción. Y cada vez que la escuches, espero que tú también sientas ese maravilloso recuerdo. Que yo así lo haré.

0: Oh, pues ahí quedó nada menos y nada más que el grupo de Tijuana Ritmo 7. ¡Qué bárbaro! ¡Qué recuerdos cuando escuchas estas canciones!
1: ¡Qué grupazo era, ¿no?
0: Súper grupazo. Yo lo recuerdo cuando venía a las posadas de Radio Genie especialmente, fíjate.
1: Al Foreign Club.
0: Venía aquí al ¿cómo se llama? Donde...
1: La caverna.
0: No. Aquí donde están el edificio, enseguida donde era la casa de Jasón, ¿te acuerdas? Uh-huh. Allí había un centro de baile.
1: Ah, sí, el Corintio.
0: No recuerdo para qué te echo mentira.
1: Es donde está el edificio del Poder Judicial.
0: Sí, exactamente.
1: Ahora, ¿no?
0: Uh-huh. Bueno, pues allí, en las posadas de Radio Geni, venía especialmente
1: a tocar.
0: Uh-huh. Sin cobrar absolutamente nada.
1: Ándele.
0: Hemos recordado este bonito tema, las viejas canciones.
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13: Perfecto, pues ya nos vamos. Que tenga usted una excelente mañana. A continuación, primera plana, primera emisión.

0: 8 de la mañana con 3 minutos aquí en Radio Geni. ¿Qué tal, amigo y amigas, amable auditorio? Muy buenos días, bienvenidos al recorrido informativo, primera plana, primera emisión correspondiente a este viernes 7 de agosto. Les saluda a su amigo y servidor Alejandro Encinas, voz informativa, y a nombre de todo el equipo de noticias, le invitamos para que se queden con nosotros en la sintonía de Radio Geni. Ya estamos transmitiendo a partir de este momento de manera simultánea en nuestras plataformas de redes sociales. Las noticias con imagen y sonido a cualquier parte del mundo, vaya donde vaya, usted puede seguir las noticias de Radio Geni. 24 grados centígrados la temperatura ambiental en esta bonita mañana, agradable, parcialmente nublada, pero ya al rato va a estar despejado hacia el mediodía, aunque por la tarde pudiera haber bastante nubosidad, incluso hay pronóstico de lluvia, es bajo el porcentaje de probabilidad de lluvia, pero finalmente ahí está latente el pronóstico de chubascos en toda nuestra región. Eso sí, se espera pues un día con calor, el fin de semana también caluroso, 35, 36 grados, aunque de repente la sensación térmica pareciera de 38 o 40, ¿verdad? Para hoy se espera máxima de 35, para mañana sábado sube a 36, lo mismo que el domingo. Pero de hecho el domingo pudiera ser un día muy soleado con bastante calor. Las temperaturas mínimas se mantendrán en 21 grados para el fin de semana. En estos momentos el termómetro de Radio Geni registra 24 grados centígrados de temperatura ambiental, equivalentes a 75 grados Fahrenheit. La máxima para hoy 94, para mañana sábado sube a 96, lo mismo que el domingo. Hay pronóstico de lluvia para hoy por la tarde, también para mañana sábado. Bueno, de hecho hay mayor probabilidad de lluvia para mañana sábado aquí en nuestra región. Bueno, ahorita le voy a platicar sobre la detención del exgobernador de Guerrero, el priista Ángel Aguirre, que le ejecutan orden de aprehensión. La Fiscalía General de la República lo acusa de haber eliminado evidencia del día que desaparecieron a los 43 estudiantes normalistas allá en Iguala, en Guerrero. También tengo información de que hoy estará en Nogales el alcalde de Hermosillo, Antonio Astiazarán. Lo que sí le puedo confirmar es que mañana lo vamos a entrevistar aquí en el estudio de Radio Geni, mañana sábado, en entrevista exclusiva, el alcalde de Hermosillo, pero también principal aspirante de la oposición a la gubernatura de Sonora. También le platico que los productores de aguacate de Michoacán, bueno, son productores de aguacate y otros tantos productores de limón, pues ya no hallan la puerta. Está complicadísimo el panorama ahora que el gobierno de Estados Unidos ha decidido suspender la importación de limón y de aguacate procedente de México. Y es que los propios inspectores del Departamento de Agricultura de Estados Unidos han sido amenazados de muerte allá en Michoacán. Y aparte, estos productores de limón, de aguacate, tienen que gastar 18 mil millones de pesos al año en pagar extorsiones para que la delincuencia organizada los deje trabajar. 8 de la mañana con 7 minutos, un rato más voy a platicar con el maestro Jorge de la Rosa. Él es subsecretario de Ingresos de la Secretaría de Hacienda de Sonora, y es que el gobierno del estado mantiene la promoción de borrón y cuenta nueva, que consiste en la eliminación de recargos ante adeudos que se tengan con la Secretaría de Hacienda. También voy a platicar esta mañana con la doctora Viviana García, directora de Salud Municipal, y es que tienen pues una interesante jornada de salud hacia el día de mañana, sabadito. La presidenta Claudia Sheinbaum habló de la detención del ex gobernador de Guerrero, Ángel Aguirre. Dijo que con nuevas metodologías de investigación desarrolladas por la Fiscalía General de la República, mediante análisis de inteligencia, investigación científica y la profundización de las evidencias existentes, la Fiscalía ha logrado avanzar en el caso que llevaba ya varios meses sobre investigación. Bueno, y esta mañana en Palacio Nacional, en la conferencia de la presidenta Sheinbaum, el secretario de Salud, David Kerchenovich, informó que hasta el 31 de julio se han confirmado en México únicamente 33 casos de ciclosporiasis, que no representa pues un riesgo sanitario aquí en nuestra en nuestro país. Donde sí están en alerta en Estados Unidos es por esta infección conocida como ciclosporiasis. Pero ahora resulta, porque en el tema de la ciclosporiasis le echan la culpa o pretendieron echarle la culpa a la lechuga mexicana. Ahora resulta que también en Estados Unidos traen otro problema sanitario de salmonela, supuestamente relacionado con chiles jalapeños provenientes de México. Pues no se le acaban los gringos allá, ¿no? Cuando no es ciclosporiasis, ahora es salmonela y luego es lo otro. ¿Será que no se lavan las manos para comer, eh? Bueno, quién sabe, no está raro que ahora le echan la culpa de esta, de este brote de salmonela, le echan la culpa al chile jalapeño que llega procedente de México. Bueno, y en otra información, ayer el gobernador Alfonso Durazo dio el banderazo de salida a los trabajos de modernización de la carretera Guaymas-Hermosillo. En Estados Unidos, el presidente Donald Trump firmó ayer dos órdenes ejecutivas con las que endurece las restricciones para acceder a la ciudadanía por nacimiento. Y allá en Tabasco, Andy López Beltrán, hijo del expresidente de México, niega estar cometiendo actos anticipados de campaña. Ese recorrido que repentinamente le entró la preocupación para informar a la ciudadanía sobre los avances que se han tenido gracias a los gobiernos de Morena, pues esto de recorrer colonias y pueblos de los diferentes distritos de Tabasco, pues van orientados, dicen, a reforzar una aspiración a una candidatura para ser diputado federal. Pero dice Andy que el único interés es informar a la ciudadanía. La presidenta de México, Claudia Sheinbaum, invita a todo el pueblo de México a la Jornada Nacional de Reforestación, que arrancará de manera simultánea a las 8 de la mañana en todo México el próximo domingo, el pasado mañana, 9 de agosto. Serán miles de personas que se van a unir esfuerzos para sembrar más de 6 millones de árboles. Y en este sentido, el gobierno de Sonora, en voz del gobernador Alfonso Durazo, también se compromete a implementar más, porque se ha estado reforestando bastante. Hay un proyecto muy interesante allá en Hermosillo de convertir el Parque La Sauceda en un bosque urbano. Aquí en Nogales también ya tiene tiempo una campaña permanente de reforestación que ha venido impulsando el presidente municipal. Bueno, y el gobierno de Estados Unidos, a través del secretario de Estado, Marco Rubio, acaba de activar una medida que va a cambiar las reglas del juego en lo que se refiere al trámite de visa. Y es que todo extranjero que solicite una visa a Estados Unidos, la más común es la visa que tenemos todos de turista, ¿verdad? Bueno, la B1, B2 le llaman, ¿no? Bueno, pues todo solicitante de visa láser deberá hacer públicas sus redes sociales. El Departamento de Estados Unidos va a exigir acceso total a Twitter, bueno, ahora se llama X, a Instagram, a Facebook, a TikTok, a cualquier otra plataforma para revisar qué piensan, qué comparten, con quién se relacionan. El objetivo es claro, dice Marco Rubio, detectar a tiempo a quienes podrían traicionar o amenazar a Estados Unidos antes de que pisen suelo norteamericano. 8 de la mañana con 15 minutos sobre el asesinato del influencer César Gastelum, asesinado hace un par de días cuando realizaba una transmisión en vivo. Ahí se ve en las imágenes que se han difundido en redes sociales, se ve el momento en el que llegan dos sujetos a bordo de una motocicleta, uno de ellos saca una pistola y le dispara a la cabeza a este popular influencer César Gastelum. ¿Sabe usted que van 12 influencers asesinados en esta ola de violencia que vive Sinaloa desde 2024 a la fecha? Bueno, la presidenta Claudia Sheinbaum habló del tema que le platicaba hace rato, el problemón que tienen los productores de aguacate y de limón allá en Michoacán. El gobierno de Estados Unidos ha suspendido la importación de estos productos. Bueno, de esto habló y se lo voy a compartir un momento más. De esto habló la presidenta de México, la doctora Claudia Sheinbaum. Bueno, el que sigue en México es el cardenal Pietro Parolin, es el secretario del Vaticano, es el segundo de a bordo después del Papa León XIV, que ya dijo la presidenta Claudia Sheinbaum que va a seguir insistiendo para que venga a México. Bueno, y el problema del descarrilamiento del tren allá en Naco, pues sigue internado el señor Luis Arturo Osuna, sigue en terapia intensiva tras haber sufrido daño cerebral por los gases que ocasionó el derrame de químicos de Ferromex allá cerca de Naco, en Sonora. Quédese con nosotros, esta y otras notas informativas le vamos a compartir esta mañana aquí en la noticia de Primera Plana.
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0: 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Sí, buenos días.
6: Buenos días, oiga. Quiero hacer un comentario de aquí del fraccionamiento San Carlos por la calle Santa Fe y la San Fernando. Uh-huh. Mire, ya tenemos un colapso de un drenaje que está arriba de la San Bartolomé. Y pues ya fui a Omapa y quería hablar con el director, pero hablé con la secretaria porque dijo que estaba el punto. Están haciendo caso omiso. Uh-huh. Hablaron con el ingeniero y supuestamente dijeron que porque hay cobijas y todo eso. Y ya hay un video ahí que no, que está brotando el agua del drenaje, como que uh-huh. se robaron en la tapadera. Pero ya cumplimos, es una peste bien fuerte, hija.
0: Ah, me imagino, ¿no? La peste insoportable del drenaje. ¿Qué calle es, mi amigo?
6: Estamos entre la San Fernando y la calle Santa Fe. A ver si por medio de usted, por favor, hace que hagan caso. Yo ya fui, ya metí reporte. Tiene mucho reporte y es un mes. Uh-huh. Y se me hace injusto que no nos hagan caso, oiga. Y cuando ya vienen las votaciones, aquí andan con todo.
0: No, pero ya un mes ya es mucho tiempo como para que no haya ido una cuadrilla a destapar ese colector de drenaje, que si tienen cobijas, que si tiene piedras
6: pero no,
0: o...
6: No, no tiene cobijas el donde estamos.
0: No, le comento es que en otras ocasiones sí han encontrado el personal de Omapas, cuando van y destapan un drenaje, encuentran monos de peluche, encuentran cobijas, trozos de madera, que no sé si intencionalmente alguien los mete al colector, o no nos explicamos cómo es que va a dar ese tipo de basura al drenaje, ¿no?
6: Oiga, y pues ha venido el Vactor, y han venido los del ayuntamiento, nomás vienen a ver y se van. Uh-huh. Lo digo los de Omapas. Y el Superman del Güero Báez, el supuestamente ingeniero, ahora ni su sombra se han visto. Uh-huh. El que ayuda a toda la comunidad.
0: Ah, pues está raro, ¿no? Que el ingeniero Báez no ha ido para allá, por aquel rumbo, a hacer campaña. Pues dice que ya fue el carro Vactor y que no pudo destapar el colector.
6: No, nomás vinieron, oiga.
0: Y fueron, pero no metieron las mangueras que meten a presión ahí.
6: Pues que mire, hable con ese ingeniero que él supuestamente metió esos paros. Yo fui a la oficina de Omapas a querer hablar con el director, pero estaba en junta, me atendió la secretaria, pero ahí habló con el ingeniero, pero se me hace que ya es un mes, es mucho, ya.
0: No, no, pues,
6: y el agua baja de allá de la San Bartolomé y nos llega toda la peste aquí a nosotros hoy.
0: Bueno, mire, en este momento le vamos a compartir el reporte a Fernando Ramírez, el vocero de OMAPAS, porque yo coincido con usted, ya es mucho un mes el estar soportando noche y día pues la peste del drenaje corriendo ahí, ¿no?
6: Y yo soy el único, fíjese, que estoy reportando esta fuga de drenaje, uh-huh. Porque aquí tengo unos vecinos que son muy agachadones. Aunque les esté llegando la peste, no tratan de hacer o juntarnos allí. Por eso le digo, yo siempre, cuando hay algo que pase, yo siempre estoy reportando las cosas, oiga.
0: Bueno, caballero, pues ahí está su reporte al aire, gracias, ¿eh?
6: Te lo agradecería mucho que hablara ahí con el ingeniero o con el director, por favor, que ya hagan algo, porque ya es una injusticia.
0: Es Colonia San Carlos, ¿verdad?
6: Sí, entre la calle Santa Fe y la San Fernando, por abajo viene el agua desde la San Fernando, donde están los escalinatos.
0: Calle Santa Fe, calle San Fernando, pues ya tienen ubicado el problema los de OMAPAS, ¿no?
6: Sí, pero hable con el director o con alguien, por favor.
0: Ándele, pues, caballero. Gracias. Ahí está la participación ciudadana. Importante que usted también hable. No se quede callado. Después no se ande quejando de que tienen el problema. Hay que hacer el reporte, la denuncia, la crítica, para que las autoridades se enteren, ¿verdad? Pero ya este problema de drenaje colapsado, pues ya tiene un mes, como que ya le toca el turno, ¿no? Sí, buenos días. Buenos días. Se oye muy bajito su llamado, oiga.
7: Es el mismo problema.
0: ¿El mismo problema?
7: De la persona que habló ahorita.
0: ¿Tienen problemas con un drenaje taponeado ahí?
7: Es el mismo, es vecino. Es una peste. Un tiradero de agua por donde quiera. O sea, si se deberían de dar la vuelta para allá, para la Serena, uh-huh. Cuando llegue el agua. Un tiradero de agua y nadie dice nada. Una peste, está en Nogales, no sé qué está pasando, pero es una peste infernal. Oigan, ¿por qué no se vienen a vivir para acá los de OMAPAS para que vean cómo huele? Qué horrible, huele cuando empieza a sofocarse todo eso y todo el drenaje, qué bárbaro.
0: Pero también el riesgo a la salud que implica el drenaje, ¿no?
7: Mire, permítame desahogarme, usted siempre nos hace esto. No nos deja desahogar.
0: No, pues ya a ver, sígase desahogando, pues a ver, pues.
7: Es lo que le estoy diciendo, no nos deja terminar nuestra plática siempre.
0: Bueno, pues a ver, adelante, pues si yo estoy complementando lo que usted está diciendo, pues que el problema del drenaje, le estoy diciendo que representa un riesgo a la salud, eso le molesta.
7: Usted debe de esperar.
0: Bueno, no se puede así, pues. Son las 8 de la mañana con 25 minutos. Se trata de que hablemos todos, pues no de que nos pongan reglas aquí. Es cierto, yo los invito a que hagan el reporte, la denuncia, la crítica, pero que no nos quieran regañar, por favor, caray. 8:26, vamos contigo, Oscar Rodríguez, con información de carácter local.
8: Claro que sí, maestro. Muy buenos días. Buenos días a todo el amable auditorio. Pues el día de ayer, Edna Soto, síndico municipal, pues realizó un recorrido por algunas colonias, como lo fue las Lomas de Nogales 1 y 2, y también en la ferrocarrilera, con personal del Instituto Nacional del Suelo Sustentable, para trabajar para la titulación de los terrenos que se encuentran pues aún irregulares. Tenemos un problemita aquí con este audio. Vamos a ir con la siguiente nota, y el director de Imagen Urbana, Ramón Zambrano, pues comentó que se están limpiando las calles principales de la ciudad, pues ya que con las lluvias de días pasados pues fueron afectadas con el arrastre de tierra y también de basura.
9: En este momento nos encontramos en la avenida Natación y Tecnológico con la cuestión de limpieza, ya que aquí llega la basura, la cual está para las rejillas. Desde tempranas horas estamos trabajando en este sector, así como lo es también Jesús García, conocido como Camino a Cananea. Estamos trabajando en Bellavista, estamos trabajando en la calle Ruiz Cortines y en la calle 5 de Febrero. Esto que fueron las calles más

0: que es natación y lo que es la parte de tecnológico, pero más que nada sí fue por basura, entonces quedó intransitable. Entonces le pedimos a la ciudadanía depositar la basura en su lugar, no tirarlo en el desarrollo y de igual manera pues denunciar.
1: Pues ahí están las palabras de Ramón Zambrano sobre la limpieza en las calles, pues más importantes que se han tapado.
2: No, lo que pasa es que cada vez que llueve fuerte, que crecen los arroyos, es un problemón, la basura, el escombro, la tierra que dejan en la calle los arroyos, ¿no?
1: Sí, y vemos tanto a servicios públicos y Imagen Urbana, pues que le entran al quite rápidamente al día siguiente de la lluvia.
2: Sí, al día siguiente todo. Ya saben los muchachos de servicios públicos de Imagen Urbana que va a ser un chambón recoger tanta tierra, tanta basura que queda en los arroyos pavimentados, ¿no?
1: Así es, ya se van preparando psicológicamente desde que ven que se está nublando.
2: Yo creo que los que le prenden veladoras a Tlaloc para que no llueva son los de servicios públicos Imagen Urbana.
1: Sí, porque
2: digo, por el carrillón que se llevan juntando tanta tierra y tanta basura. Ahí nos damos cuenta lo cochinona que es mucha gente que tira la basura, ¿no?
1: Sí.
2: ¿Cómo arrastra basura el arroyo, eh?
1: Sí, lo vemos seguido, maestro. Se graban
2: por todos lados.
1: Se graban entre los mismos vecinos ahí, ¿no? Cuando andan tirando la basura en el arroyo.
2: Bueno, cuando ve el arroyo crecido y que inconscientemente hay gente que avienta las bolsas al torrente del arroyo, ¿no?
1: Sí.
2: Pero también el basurero que tira a la gente en el monte, en el baldío, en los arroyos.
1: Sí, lo vemos. Y luego también las mascotitas que andan en la calle, pues que rompen las bolsas, que tumban los botes de la basura, pues ahí también todo eso se junta, ¿no?
2: No, y yo vuelvo a repetir, el reconocimiento, la admiración que le debemos tener a este personal, que con este calorón, con el solazo, con la condición climatológica que esté, ellos trabajan para mantenerlos limpia la ciudad.
1: Sí, los vemos, maestro, diariamente cuando andan en las calles, ya sea que esté cayendo una llovida, una helada, pues con
2: un calorón, sí. ¿Verdad? Pero ahí están ellos ahí siempre pendientes. ¿Cuál es su reporte, caballero?
3: Ah, mi profe, no le hablo para regañar. Por favor, reporte, profe. Mire, una lamparita que tiene dos meses y medio ahí donde está el Mercadito Oriente. Está el poste, donde sale la gente casi por dentro para comprar los mandaditos. Arriba el poste, profe, prende y apaga la lamparita. Eso ya tiene bastante, así que, pues que prende y apaga. Entonces que le peguen una checadita ahí porque para que no se apague, pues y prenda, ¿verdad?
2: Bueno, es en la colonia Héroes.
3: Acá por la Buenos Aires. Por la
2: Colonia Buenos Aires, bueno, Colonia Rumorosa,
3: frente... Aparte de eso, profe, baja la tierra del cerro y en ese mismo pedacito del Mercado Oriente ahí se va juntando la tierra, la arena y ya hay mucha tierra, profe. Si pasa una maquinita ahí al ayuntamiento, le pega un pasón ahí para que no se suba la arena al tope ¿sí?
2: Bueno, que muy bien. Pues ahí está su reporte y su petición, mi amigo, ojalá que se echen una vuelta ahí de servicios públicos,
3: Sí, profe.
2: 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Sí, buenos días.
4: Buenos días, profe. Mira, ayer le comentabas al de la mesa, pues, la campaña que anda haciendo el BAES, pues, por todos lados, en Hermosillo, en todas partes, se anda uniendo y quiere lo que muchos quieren, ¿no? Uh-huh. Y es muy cierto que anda en campaña, como también es muy cierto que andan todos los de Morena, como la ex tesorera, como le va a entrar el presidente, como si no

0: hubiera más gente quien le entrara a los cargos, pues, de presidente a presidente y luego a diputado, pues. Entonces tú le dices aguas a la mar, que no se le vaya a meter fulano de tal, que no se le vaya a meter. Profe, si está abierta la campaña, ve la Andy como anda allá en su natal.
1: No, y ahorita lo que yo veo es que todos los aspirantes a un cargo de elección andan desatados y andan recogiendo cascajo, andan recogiendo de todo, andan sumando gente hasta con con mucha cola que le pisen, ¿verdad?
0: Claro que sí, profe. Y digo yo, a Morena se le acabaron las balas, ¿o qué? ¿Por qué el presidente ahora va de diputado? ¿Y por qué el otro diputado inservible quiere más diputación? Pues, o sea, es lo que uno no... Yo al menos no estoy de acuerdo, ¿verdad? Ni que anden haciendo... Deberían de esperarse todos a sus tiempos. Hay más corcholatas ahorita de Morena que en la Coca-Cola, profe.
1: Sí, pues ayer justamente, creo que fue ayer, que hacíamos un recuento de los aspirantes que ya levantaron la mano, que ya dijeron que quieren ser candidatos o candidatas a la alcaldía de Nogales. ¿Y cuántos juntamos? Siete anotamos, ¿no?
0: Fíjese nomás.
1: Y no anotamos al Báez, porque él no es de Morena, él es independiente, ¿no?
0: Sí, no, son una bola de tiradores que andan.
1: O sea, que esos siete que nosotros mencionamos eran únicamente los de Morena, ¿verdad?
0: Sí.
1: Habría que sumarle los otros aspirantes que tienen en el PRI, en el PAN, en Movimiento Ciudadano, ahora en Macizo, que es el PRD, y hasta los candidatos supuestamente independientes, ¿no?
0: Pues sí, mira, profe, pero creo que el que hizo el alboroto fue Morena. Debió de haberse esperado a los tiempos. Sabemos que tienen muchos tiradores sobre el hueso, y es un hueso con mucha, mucha carne, profe.
1: Sí, es que la ley lo permite, ¿verdad? Eso de andar haciendo... bueno, dicen ellos que no son actos anticipados de campaña, es un proceso interno que la ley electoral lo permite cuando se trata de cuestiones internas de los partidos, ¿no?
0: Porque sí, pues, porque se acomodaron a todos, pues, al INE, a todos se acomodó Morena, al Poder Judicial. Ya no hay ni qué hacer. Mire, profe, ahorita sí hace el comentario de los aguacates, de los limones. Escuché ayer a la presidenta, o no sé si en esta mañana, que dice que va a mandar 1,500 a cuidar a los aguacateros. ¿Por qué no los manda a agarrar a los que están jodiéndose a los aguacateros,
1: profe? Es un dineral, ¿no?, que tienen que pagar al año los productores de limón y de aguacate en Michoacán. 18,000 millones de pesos le pagan al crimen organizado, ¿eh?
0: Fíjese nomás, profe.
1: Pero es que lo lamentable allá en Michoacán, en otras partes de México, es que las mismas autoridades están coludidas con los delincuentes que exigen extorsión, ¿no?
0: Pues sí, porque nombran muy seguido al gobernador ahí de Michoacán. Lo nombran muy seguido. Entonces yo no sé por qué no se ponen a buscar, o son como las hormigas, se meten hasta no sé dónde, porque Michoacán puede ser un de chico o mediano, pero... pueden yo creo hacer un rastreo para agarrar a los delincuentes, pues.
1: Que de hecho, ¿verdad? Ya han detenido en operativos a algunos cabecillas, pero parece que es un cáncer que se ha expandido mucho, ¿no?
0: Sí, mucho. Por eso los gringos, profe, con mucha razón, están queriendo, pues, ellos con aquellas largas uñas, pero como dijo mi tía, no, injerencismo no. Entonces, bueno, tenemos que esperar a ver a quién, seguir poniendo rejas, seguir poniendo cámaras, seguir poniendo para que los malos no entren en nuestras rejas ni en donde deben estar tras las rejas.
1: Pues es lo que decía alguien en alguna ocasión, qué ironía, que los buenos estamos pues prácticamente enrejados, cuidándonos, y los malos, los delincuentes, pues andan campantes sueltos, ¿no?
0: Sí, profe, es algo que no, como dices tú, es un cáncer. Pues mira cómo están los barrios llenos de droga, gente tirando droga, como dicen luego en drive-thru, ahora ya no se esconden, van a los carros, se paran y ahí te despachan.
1: Servicio al automóvil, ¿no?
0: Al automóvil, bueno. Sí.
1: Pues ahí está su comentario, mi amigo, gracias, ¿eh?
0: Pues ojalá y trabajen las autoridades, ojalá y que Morena busque otros candidatitos por ahí, porque ya está bueno de estarles dando tanta ubre a los que ya están. Muchas gracias, profe Bonito.
1: Igualmente, buen día. Está la participación ciudadana aquí en esta Tribuna del Pueblo de Radio Geni. Bueno, pues voy a ir hasta Hermosillo a platicar con el maestro Jorge Iván de la Rosa. Él es subsecretario de Ingresos de la Secretaría de Hacienda del Estado de Sonora. Y es que hace pocos días le platicaba a usted, le compartía la noticia que dio a conocer el gobernador Alfonso Durazo del programa Borrón y Cuenta Nueva Vehicular. Es un programa, entiendo, de eliminación de recargos. Y pues qué mejor que sea el maestro Jorge Iván de la Rosa, en su calidad de subsecretario de Ingresos de Hacienda, que nos platique, maestro, pues un poco más de este programa para nuestro auditorio acá en esta región del norte de Sonora. Buenos días.
2: Muy buenos días, Alejandro. Muy buenos días a todo el auditorio de Radio Geni y, del, como bien dices, de todo el norte del estado. Gracias por el espacio para platicar de lo que comentas, del programa que anunció el gobernador Alfonso Durazo en días pasados en la conferencia, uh-huh. Y en la cual nosotros pues le podríamos llamar, yo creo, el borrón y cuenta nueva potenciado, porque si recuerdas, este programa lo lanzamos a finales de abril, más o menos, en el mes de abril. Y en ese momento anunciábamos que los adeudos vehiculares que se tuvieran más de 5 años quedaban limitados al adeudo de los últimos 5 años. Es decir, para ponerlo en ejemplo, un automovilista que adeudara del 2018 hacia acá, pues solo queda con un adeudo del 2022 hacia acá. ¿Por qué? Porque son los últimos 5 años. Eso es lo que se anunció en abril, que quedaban los últimos 5 años de adeudo. Ahora lo que se anunció ahora es que se está por eso le llamo yo potenciado, porque se está adicionando el apoyo en el 100% descuento en los recargos de esos 5 años que quedaron. Es decir, ya no solo es vamos a pagar los últimos 5 años, sino que además se descuenta el 100% de recargos. Importante decirlo, que este es un programa que tiene vigencia, no está, digamos, abierto para toda la vida, ¿no? Este programa tiene una vigencia al 30 de septiembre de este 2026, es decir, prácticamente tenemos, pues, casi 2 meses, ¿no? Por lo que vamos cursando este mes de agosto.
1: Entonces, ¿hasta cuándo tendrían de límite los contribuyentes, maestro, para aprovechar los beneficios de este interesante programa?
2: Como te decía, el programa del 100% descuento en recargos. Si recuerdan, a finales de año, casi siempre, noviembre, diciembre, anunciamos el programa también de descuento de recargos, le llamamos Buen Fin, ¿no? En esas épocas. Pues haz de cuenta que ese es anticipar esto al verano, ¿no? O sea, el 100% de los recargos descontados, el 100% de los recargos está ahorita vigente. ¿Qué es la variable, qué es la diferencia? Que se tiene hasta el 30 de septiembre. Entonces, contribuyentes que tengan sus vehículos que no han podido, puede que sin oye circunstancia, en años anteriores regularizarse, esta es una gran oportunidad para hacerlo. Esta es una gran oportunidad para darlo a conocer, para acercarse a las agencias fiscales y poder subsanar esas obligaciones que están pendientes, ¿no? Como te digo, 30 de septiembre es la fecha límite.
1: Ahora, ¿cuáles serían los beneficios directos? Sabemos, digo, que esto de entrada pues es un extraordinario apoyo a la economía familiar, pero ¿qué otros beneficios contemplan ustedes?
2: Bueno, o sea, como te decía ahorita, pagar los últimos 5 años, que quede vigente la deuda de 5 años, un contribuyente que te debía 10, que te debía 8, que te debía 13 años, pues que pueda subsanar la de la deuda de los últimos 5 años, pues yo creo que es un gran beneficio. Si a eso le sumas que todavía tiene el 100% descuento en los recargos y que es, prácticamente va a pagar las revalidaciones vehiculares, ¿no? De los últimos 5 años. Es decir, Yo creo que me atrevería a decirlo, no hay un precedente de este apoyo que se está brindando, porque hay que recordar, como decía ahorita, el Buen Fin a veces, pues sí, hemos descontado el 100% en recargos y cargos extraparios, pero era de la deuda que hubiera, de 5, 7, 10 años, ¿no? En este caso son los últimos 5 años nada más.
1: Sí, pues aquí lo más importante también es pues quitarnos broncas, quitarnos pendientes y
2: Exactamente.
1: pues ponernos al corriente, ¿no? Evitar futuros problemas a lo mejor hasta de carácter jurídico, ¿no?
2: Claro, porque además eso da certeza, ahorita que decías que otros beneficios hay, le da certeza al ciudadano, al propietario del vehículo, porque cuando sucede mucho, Alejandro, cuando quieren vender el vehículo que trae adeudos anteriores, muchas veces eso llega a complicar las operaciones. Entiendo que es una operación entre particulares, pero muchas veces eso la complica porque el comprador en este caso, pues a veces sí la piensa, ¿no? Pues decirle, oye, pues traigo adeudos de placas, ¿no? Oye, pues y el vendedor, pues a veces no puede hacerle frente a ese adeudo. Recordar que para vender un vehículo, pues tiene que estar dado de baja, ¿no? Entonces, esa certidumbre también le da al ciudadano.
1: Sí, suele ocurrir frecuentemente que nos sale más caro el caldo que las albóndigas cuando queremos vender un vehículo, lo tenemos que dar de baja, pero pues hay que pagar todos los adeudos de años anteriores. Creo que aquí es donde aplica más el beneficio de este programa Borrón y Cuenta Nueva. Ahora, ¿qué otros métodos tienen para poder pagar, para poder aprovechar este programa, este maestro? Aparte de tener que ir directamente a la agencia fiscal, ¿hay otras opciones?
2: Tenemos muchas opciones, tenemos varias opciones. Mira, está el trámite presencial, está el trámite en línea, por supuesto, en la página de hacienda.sonora.gov.mx. Tenemos una bastante amplia gama de comercios y de bancos autorizados, ¿no? Para recibir los pagos. Y está, por supuesto, como decía ahorita, pues el tema presencial. ¿Cuál es lo importante y cuál es lo resaltable para decirle al contribuyente? Que no tiene que solicitar la autorización de esto que estoy comentando. El trámite es gratuito y el descuento es automático, es decir, no está sujeto a una autorización, a un visto bueno de algún funcionario, de algún, este, sí, algún gestor o algún tercero, ¿no? Entonces, eso es muy importante decirle al auditorio. Pueden acudir de manera directa con su número de placa, pueden consultarlo en la página de Hacienda o en los comercios de estos que te dije, con el número de la placa pueden hacer el pago.
1: Pues ojalá que la gente que tiene algún pendiente, algún adeudo, lo aproveche. La vigencia de este programa, Borrón y Cuenta Nueva, será hasta el 30 de septiembre. ¿Algo más que le quieras comentar, maestro Jorge Iván de la Rosa, a nuestro auditorio de Radio Geni, acá en toda esta región del norte de Sonora?
2: Pues agradecerte mucho el espacio, Alejandro, agradecerte mucho llegar a todo el amplio auditorio que tiene Radio Geni en el norte del estado y reiterarles, ¿no? Básicamente a los contribuyentes, a los poseedores de un vehículo que traen un atraso, que estamos hablando de un 32% del padrón, ¿no? No es nada menor el porcentaje de deudores que entren en este esquema. Y decirles, reiterarles que no lo dejen pasar, que no lo dejen en saco roto, aprovechen esta oportunidad y que no se les llegue el 30 de septiembre sin poder regularizar su situación fiscal en materia de sus automóviles.
1: Pues estaremos al pendiente de cualquier otra información que nos quiera compartir, maestro. Le agradezco la excelente disposición que siempre tiene para platicar con nosotros aquí en Radio Geni. Saludos.
2: Gracias, Alejandro. Yo te agradezco a ti y esperaré pronto volver a estar con ustedes para anunciar, pues, a lo mejor cómo va el programa, ya a lo mejor ya un poco antes de que concluya.
1: Claro, de eso estaremos muy al pendiente. Gracias de nueva cuenta, maestro.
2: Gracias, Alejandro.
1: Bueno, es el subsecretario de Ingresos de la Secretaría de Hacienda de Sonora, el maestro Jorge Iván de la Rosa. Está interesante este programa,
3: Hay que
1: ¿no?
3: aprovechar.
1: Borrón y cuenta nueva. Pues de entrada te quitan todos los recargos de los 5 años anteriores del tema de las placas, de la revalidación de placas, ¿no?
3: Así es. maestro, y hay que aprovechar que no se les va a ganar el tiempo, porque ya viene septiembre y se acaba esta promoción.
1: Pues es una buena inversión, ¿verdad? Quitarse broncas, quitarse pendientes, aprovechar este programa, repito, 100% de descuento en recargo de los últimos 5 años, de los adeudos que existan de los últimos 5 años. ¿Usted tiene algún comentario? Buenos días.
4: Muy buenos días, maestro. Pues mire, no sé si se oye muy tonto yo, o no entiendo, o no comprendo los términos. Borrón y cuenta nueva se le llama cuando no vas a pagar más que el año fiscal en que estás. Por eso le digo, no sé si es muy tonto o no comprendo. No,
1: pues borrón, yo entiendo que borrón de lo que debes, de los años anteriores, ¿no?
4: No se explica eso, profe. Eso de los 5 años ya existe hace muchos años. No es de ahora.
1: Ah, no, pero los recargos también lo también existe, de que cada deudor tiene que pagar intereses de lo de moratorio, de lo que no pagó en su momento, ¿no?
4: No, claro que sí, profe. Cuando vas y ya quieres hacer tu pago.
1: Es como si tú le debes al banco un préstamo, cierta cantidad, si incumpliste en pagarle al banco, el banco te está cobrando intereses moratorios. Haz de cuenta que el banco te dice, mira, págame lo que me debes del capital y los intereses, los moratorios, los quitamos, los borramos.
4: Sí, bueno, está bien ahí, no es igual, porque no, yo no voy a confundir lo del banco con lo de acá, mire.
1: No, pues es un ejemplo, es algo parecido, ¿no?
4: Bueno, yo le voy a poner otro ejemplo muy, muy palpable y todo, mire. En Hacienda, usted se da de suspensión de actividades y de ese momento usted ya no va a pagar nada más que estar obligado a presentar su declaración anual.
1: Sí, pero la cuestión aquí de la agencia fiscal es que usted anda en su carrito, ha andado los últimos 5 años utilizando el carrito, no lo dio de baja para que no le cobraran la revalidación vehicular, ¿no?
4: No, sí lo entiendo, ahí sí lo entiendo, profe. Pero cuando se habla de borrón y cuenta nueva, es borrón y cuenta nueva.
1: Es como cuando renta una casa y que usted deja de pagar la renta durante 5 años... Pues obviamente en el contrato dice que aparte de la renta va a pagar un interés moratorio porque se tardó en pagar la renta, ¿no? Y el dueño de la vivienda le dice, está bien, no hay bronca, no me pagues los intereses, nada más págueme el importe de la renta de cada mes.
4: Mire, ahí le va otra cosa. Por ejemplo, los carros que están dados de baja están en suspensión de actividad.
1: Y esos no pagan.
4: No, sí pagan.
1: No pagan moratorio, no pagan revalidación porque están dados de baja, pues.
4: Pregunte, ¿verdad? Mande a alguno de estos reporteros a preguntar.
1: Pues es que ya lo hemos preguntado, ya lo hemos discutido esto. Es como si yo tengo un carro y choco y queda inservible el carro, voy a la agencia fiscal y lo doy de baja porque ya el carro ya no sirve, ya no existe. Yo ya no voy a tener el pendiente de ir cada año a pagar la revalidación vehicular, mi amigo. Por eso se le llama baja vehicular.
4: Mire, lo que a lo mejor está confundido, usted puede preguntarlo. Mire, la baja para no pagar es baja del padrón vehicular. Baja del padrón vehicular, ahí sí no se paga. Pero le hacen la aclaración que si ese carro lo vuelven a ir a ver cuánto es, le va a salir el pago. Pero
1: de los años que lo tuvo en baja, le cobran al momento de reactivarlo.
4: Claro que le cobran.
1: Pero mire, para no hacernos bola, mejor deme chance de que entrevisten mis compañeros a la gente fiscal y que nos explique ese detalle. ¿Qué le parece?
4: Y ya que pregunte, me gustaría que me diera la razón pública.
1: Ándele, pues, y se la damos con todo gusto, cuando les asiste la razón, claro que nosotros accedemos. 8:51, el Noga Splash es el parque acuático más grande de toda la región. 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
5: 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Pinturas Prisa y Dan Edwards. ¿Cuál es su comentario, señora? Buenos días.
19: Muy buen día, profesor. Como estaban hablando ahorita del BAES, ese que se anda candidateando. El BAES.
1: Sí, el eterno candidato y supuestamente independiente, ¿no?
19: Ándele, sí. Ese señor, hace como 2 o 3 años, fue allá a un tianguis donde yo estaba, no voy a dar el nombre, pero verá qué desgraciado anda, profe. Anda todo mugroso, huele, está muy feo, mucho, muy feo. Trae cachucha y las cosas son de atracción, no de promoción. Y entonces, también nosotros votamos por la apariencia de la persona. Uh-huh. Y ese señor anda muy sucio.
1: Pero él no es candidato independiente, anda engañando a la gente, diciendo que él no se debe a ningún interés político, porque de entrada lo hemos visto pues muy entrado ahí en alianza con el PAN, con el PRI. Ahora anda regalando carteras de huevo, anda regalando despensas. Pues qué bueno, ¿no? Que la gente agarre lo que los políticos les regalen, pero que no se comprometan con gente mentirosa, pues.
19: Él es un mentiroso, lleva toda la doctrina del Palazuelos, trae toda la gente del perro García Palazuelos.
1: Es muy parecida a la estrategia, cierto, aquella que utilizó el licenciado García Palazuelos, ¿no?
19: Que en paz descanse, yo trabajé con ese licenciado, que en paz descanse, y trae toda la doctrina del Palazuelos, toda la doctrina. No más que a este el Báez le apesta mucho la boca. Es un aliento fétido que dejó el tianguis impregnado. Entonces le dije, hazte para allá, así de lejos te escucho mejor, porque le pedí un chicle, se había de echar, porque, y luego él andaba la esposa y todos los del Palazuelos allá andaban atrás de él. Sí, trae toda la doctrina de Pedro García Palazuelos. Yo de García Palazuelos.
1: No le agradó entonces la presencia del candidato.
19: Tuvimos que trapear con Pinosol porque impregnó toda la calle del tío.
1: ¡Qué cara!
19: En serio. Y así, bueno, así pues también, como dice usted, que nosotros también las doñitas nos fijamos. Pues yo también me fijo, el viejo apestoso ese.
1: Ah, caray. Bueno, pues usted lo dijo, yo no, dije, no, usted no lo está diciendo.
19: Y que le apesta muy feo la boca también.
1: Bueno, ándele, pues ahí está su comentario, ¿eh?
19: Gracias.
1: No, ahorita andan desatados ya, no están esperando los tiempos electorales, ¿verdad? Habló una señora muy enojada para reportar que fue la patrulla 2409 a atender un reporte a la colonia Benito Juárez, porque andaban ahí jugando a rancones en motos, cerca de un taller mecánico, pero que pues no molestaron a nadie, que porque el dueño del taller es hermano de un policía municipal, pues con más razón debe de respetar al hermano, no meterlo en problemas, ¿no?
5: este debe de poner el ejemplo. Están molestos los vecinos ahí de la colonia, bueno, Benito Juárez, ¿no? Colonia Benito Juárez, porque por las noches les da por jugar arrancones en las son cuatrimotos, ¿no? Cuatrimotos, las que les encanta ahí traer. Ponle que temprano en la tarde las utilicen, se diviertan, se pasen, pero ya a la 1, 2 de la mañana, pues ya como que no es hora para que anden ahí con el relajo de las cuatrimotos, ¿verdad? Está el reporte, ojalá que lo pueda atender el Departamento de Tránsito.

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1: Muy buenos días, estimable Radio Escucha. Bienvenidos a esta terapia deportiva el día de hoy. Ya, gracias a Dios, es viernes 7 de agosto de 2026 y entramos de lleno en el fascinante mundo de los deportes, pero de todas las disciplinas donde México ha demostrado la gran calidad de atletas en estas diferentes
2: ayer concluyeron los Juegos Centroamericanos y del Caribe en República Dominicana, ¿no?
1: Y vaya, maestro, la demostración que hizo México. Fíjese, México supera marca de 150 medallas de oro. No,
2: pues México ya es la nueva potencia en esta región de
1: en la región de nosotros, de exactamente. Así se ha impuesto a Cuba, Dominicana, Puerto Rico, Colombia, uh-huh, y muchos países que estaban eran liderados.
2: En la mayoría de las competencias deportivas, México dominó.
1: Exactamente. Y bueno, y aquí cabe recalcar una vez más, ¿no? Porque carecen de muchos apoyos económicos. Y ayer en Santo Domingo, República Dominicana, con la bandera de México en lo más alto y una cosecha histórica que sigue creciendo jornada tras jornada, la delegación nacional reafirma su dominio en los Juegos Centroamericanos y del Caribe República 2026. Gracias a la actuación de 700 atletas, el deporte mexicano alcanzó una cifra sin precedentes al llegar a las 150 medallas de oro, estableciendo una nueva marca para el país en la máxima justa regional. La cifra supera las 146 preseas doradas conquistadas en San Salvador 2023, récord que hasta ahora representaba la mejor actuación de México en los Juegos Centroamericanos y del Caribe. Y muchos atletas sonorenses, precisamente pasa Tonatiu a la final. El sonorense Tonatiu López buscará medalla en los 800 metros en los Juegos Centroamericanos y del Caribe. 800 metros varonil. Tonatiu López, hora de Sonora, 2:35 de la tarde. Y también otro sonorense, David Valdés, culmina una medalla de bronce su actuación en los Juegos Centroamericanos, pone broche de bronce. 4 medallas ganó David Valdés en Santo Domingo, República Dominicana. Y en el ambiente del béisbol de las Grandes Ligas, sobresaliente indiscutiblemente estas actuaciones que tienen estos peloteros extraordinarios que llegan al mejor béisbol del mundo. Y ayer, precisamente en su propio territorio, los Phillies de Filadelfia con el gran pitcher Christopher Sánchez guía a los Phillies a una victoria sobre los Nacionales y el primero con 15 triunfos en el viejo circuito de la Liga Nacional, a que ayer precisamente derrotaron los Phillies 7-3 al equipo de Washington. Cabe destacar la gran actuación que ha tenido Luis Arraez del equipo de los Phillies, recientemente cambiado de San Francisco a los Phillies, la demostración de gran pelotero que es este venezolano de mucha categoría. Y los Bravos de Atlanta, enrachados, Ronald Acuña se benefició de un choque entre los Jardineros de los Marlins de la Florida para el primero de sus dos hombrones de la noche, y los Bravos de Atlanta vencieron 10-2 a Miami. Y también el equipo encendido de una gran calidad de bateo y explosivo defensivo y ofensivamente hablando, el equipo de los Mediarrojas de Boston, ayer una gran actuación que demostraron en 13 entradas, se impusieron al equipo precisamente de lo que es el gran juego que se significó allá en Boston, 12-11 sobre los Medias Blancas de Chicago, con una gran actuación de Jarrett Durán por el equipo Medias Rojas de Boston, y súper enrachado los Medias Rojas de Boston. Ayer, también en gran actuación del béisbol de las Grandes Ligas, May gana en su debut con los Cerveceros de Milwaukee. Dustin May ganó en debut con los Milwaukee con un triunfo 5-2 sobre los Piratas de Pittsburgh. Mientras tanto, le sacan el juego a los Azulejos de Toronto, el equipo de los Cachorros de Chicago. Ayer el juego 3-2. Y también los Tigres de Detroit apalean a los Marineros de Seattle 11-0 en su propio territorio. Y cabe aclarar que también, fíjense, el arranque que ha tenido el equipo de Boston y Tampa Bay, que encabeza el primer lugar, los Rayos de Tampa Bay, 68 triunfos, 46 derrotas, y después los Yankees, 64 triunfos, 51 derrotas, a 4.5 y juego del primer lugar, y Boston ya se coloca a 5 juegos de distancia del primer lugar de Tampa Bay, un gran récord del equipo de los Medias Rojas de Boston. En el viejo circuito de la Liga Nacional, las actuaciones ayer, el equipo de San Diego se impone 5-1 a los Diamondbacks de Arizona. En la Liga Americana, Kansas City cayó ante el equipo de Minnesota 4-3, y los angelinos superaron 4-1 a los Orioles de Baltimore. Y hoy la serie que inicia de mucho prestigio que tiene el béisbol tanto en la Liga Americana como Liga Nacional. En Interligas, el equipo Bravo de Atlanta enfrentará a los Yankees de Nueva York a partir de las 4 de la tarde. Y también el ambiente del fútbol americano, ya próximamente inaugurarse la temporada de este 2026. Y ayer la pretemporada abre con triunfo de Panteras de Carolina allá en Canton, Ohio. El equipo de las Panteras de Carolina, bueno, cayó sobre el equipo de los Cardenales de Arizona 33-30. Así es que inicia este ya juego de preparación. Y también para el 13 de agosto, el gran equipo favorito de muchos nogalenses, los Steelers, los Acereros de Pittsburgh, enfrentarán a los Empacadores de Green Bay en el ambiente de lo que es el fútbol americano profesional. Y también, fíjese, los Colts de Indianapolis retienen a Taylor, un gran corredor que tienen y que cifró la cantidad de $44 millones por 2 años con este equipo de lo que es el fútbol americano profesional. Y hablando del ciclismo, fíjese, otra de las grandes actuaciones que ha tenido México en estas disciplinas, en el ciclismo Blinda Emiratos Árabes Unidos a Isaac del Toro. Así es que le apuesta al futuro al mexicano Isaac del Toro, a quien amarró hasta 2031, pues el equipo lo considera uno de los ciclistas más prometedores, nomás para que vea la calidad que tiene el deporte de México a nivel internacional. Y el fútbol soccer también en su máxima efervescencia en la League Cup. El equipo América tiene debut triunfal al imponerse al San Diego FC 3-1 en este ambiente del fútbol soccer. Y también noticias importantes, fíjese, de lo que le ha caído Gianni Infantino, el titular de la FIFA. La UEFA mantiene amenaza de boicot al Mundial de la Copa 2026. Se queda de merengue. Real Madrid anuncia su acuerdo para ampliar el contrato de Vinicius Junior hasta el 2032. Y bueno, ya están las situaciones de estos grandes equipos y sobre todo de los grandes juegos que se significaron después de la Copa del Mundo. Y la Liga Mexicana de Béisbol 2026, fíjese, del 4 al 7 de agosto, primer playoff del 8 al 16 de agosto. La serie de zona será del 18 al 27 de agosto y la serie de campeonato del 28 de agosto al 6 de septiembre de 2026 y la serie del Rey de la Liga Mexicana de Béisbol temporada 2026 será del 8 al 16 de septiembre. En el ambiente del básquetbol también una gran noticia, sobre todo de Karim López, que está actuando de mucha calidad con el equipo de los Grizzlies de Memphis en los juegos de pretemporada del básquetbol de la NBA. Y hablando del básquetbol de Nogales, también muchas actuaciones de gran calidad. Y fíjese que el básquetbol formativo no necesita llenar calendarios de torneos o competencias, necesita llenar la infancia de experiencias que inspiren a seguir aprendiendo. Y bueno, y también el torneo de la segunda fuerza temporada agosto-diciembre 2026 ya están compuestos precisamente por varios grupos A, B, C, D y E. Alex Ruiz y Alejandro Peña, coordinadores de ADEMEVA de Nogales. Y hoy, la actuación del básquetbol nogalense a partir de las 7 de la noche en la duela. El equipo Old School enfrentará al equipo CAI en la categoría veteranos 44 y más. Y a las 8 de la noche, el equipo Chamberlain enfrentará al equipo Trash Team en la duela en la categoría veteranos. Y también hay que reconocer el campeonato nacional de básquetbol que se está celebrando allá en Guadalajara, Jalisco, el equipo Nogales Gante, que conduce el coach Iván López. También la Liga de la Bellota, fíjese, ya ha registrado 56 equipos registrados para el 2026-2027, pura Bellota, puro Nogales. Así es que es la gran coordinación que tiene el presidente de la Liga, Hugo Bader García, y el licenciado Enrique Sinovo, el tesorero. Iniciarán las actividades de la Liga de la Bellota el 29 de agosto. Y hablando de lo que es el softball, fíjese, el día miércoles, el juego que se celebró a las 7 de la noche, el equipo de los Plat derrotó 16-13 al equipo de los Tigres, donde ganó el pitcher Carlos el Mochomo Mazón y perdió Humberto Morales. Destacó por el equipo de los Plat Kevin Plat de 5-5 con triple, doble y 3 robos. Mientras tanto, el día de ayer, fíjese, en la continuación del juego de primera fuerza, el equipo Servicopi venció por nocaut 11-4 al equipo Tremendo, donde ganó el pitcher, bueno, aquí está Bueno, el bateador de Servigopi fue Omar Macarrés de 3-2 y por tremendos Kevin Villalobos de 3-2. Los umpires que estuvieron sancionando este encuentro, Carlos Mazón e Hipólito Gámez. Y hoy, a partir de las 7 de la noche, en la intermedia, el equipo Bomberos de Rubén Garaverito enfrentará al equipo Guangosa. Y a las 9 de la noche, en la categoría intermedia, Titanes se va a enfrentar al equipo Tremendo Junior, según la información que tenemos del señor José Ángel Flores, el alto comisionado. Y también en el Kincat Valencia, la actividad también el béisbol, el día de mañana sábado a partir de las 4 de la tarde, Machaqueros se enfrentará a Arriesgados y a las 7:30 un gran encuentro del equipo Kincat Valencia que dirige Jesús, Carlos y Julio, enfrentarán al equipo Mapas. Según la información que tenemos del señor Roberto Mundo Peralta, el alto comisionado del béisbol municipal y anotador oficial. Y el domingo, recuerden, se presentan aquí los Tigres de San Pedro a partir de las 10:30 de la mañana, el primer juego, y el segundo a las 3 de la tarde, en el primer circuito premier de béisbol de Nogales, y sobre todo que pues Nogales se le desea que empareje la serie, 2-0 está contra el equipo de los Tigres de San Pedro, en el béisbol del circuito de la zona norte en Sonora. Maestro, es la información deportiva aquí en Radio G.
2: Gracias, doctor, por la información de los deportes. 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
2: 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Bueno, el día de mañana va a haber una jornada integral de salud que organiza obviamente la Dirección Municipal de Salud a cargo de la doctora Viviana García, a quien tengo el gusto de saludar a través de la línea telefónica. Doctora, buenos días.
6: Hola, ¿qué tal? Buenos días. El gusto es todo mío de estar aquí contigo.
2: Gracias por tomar la llamada, doctora. Pues a ver, platíquele al auditorio en qué consistirá esta jornada integral de salud.
6: Sí, más que nada me gustaría hacer una atenta invitación a todo tu auditorio, a todos los ciudadanos nogalenses, para que acudan a esta jornada integral, como bien dices, de salud, que vamos a estar realizando el día de mañana, sábado 8 de agosto, justamente aquí en las instalaciones de Dirección de Salud Municipal, uh-huh. Ubicado pues en calle Fresnos, Colonia Álamos. Los servicios que vamos a tener ofertando van a ser de médicos especialistas que nos van a estar apoyando con las consultas médicas por el área de ginecología, traumatología y ortopedia, pediatría, médico familiar, y también es una coordinación directa con lo que viene siendo IMSS Bienestar, con lo que viene siendo afiliación a los que van a ser derechohabientes de IMSS Bienestar, y también implantes anticonceptivos para todas aquellas mujeres en edad reproductiva que gusten hacer uso de alguna planificación sexual, pues obviamente planificación familiar, para que aprovechen este servicio completamente gratuito. También por su parte va a estar el Laboratorio López con múltiples descuentos en diferentes ramas de diferentes estudios, para que la invitación sea directamente abierta a toda la ciudad.
2: Bueno, pues ahora entiendo por qué le puso, doctora, jornada integral. Estoy viendo que pues va a ser una jornada para que toda la familia, desde los niños, los jóvenes, los papás, los abuelos, puedan ir a aprovechar estos servicios. Ahora, ¿serán servicios gratuitos?
6: Correcto, todas las consultas médicas de los especialistas más se incluyen las consultas que ya tenemos aquí siempre de lunes a viernes en Dirección de Salud, como lo son de médico general, servicio de odontología y servicio de psicología, consultas, van a ser completamente gratuitos.
2: Ahora, ¿hay que poner cita o conforme vaya llegando la gente la van a ir atendiendo, doctora?
6: Conforme vaya llegando la gente, les vamos a asignar un turno de acuerdo al servicio que la ciudadanía quiera, pero sí es muy importante la puntualidad de la ciudadanía para que justamente aprovechen de manera coordinada las diferentes consultas, ya que obviamente pues cada doctor pues en el tiempo de espera y en el tiempo de consulta pues va a hacer el abordaje médico.
2: Ahora, ¿en qué horario se va a llevar a cabo esta jornada?
6: Claro que sí, el horario que vamos a tener va a ser de 9 de la mañana la recepción, el inicio de las consultas hasta 1 de la tarde.
2: Oiga, las instalaciones de salud municipal se ubican allá por el Camino Viejo a Cananea, ¿verdad?
6: Sí, correcto, ajá, calle Fresnos, Colonia Álamos, justamente por el Camino Viejo a Cananea. Igual para toda la ciudadanía que no conozca o que no ubique, en página de Dirección de Salud Municipal en Facebook, el primer videíto que sale como fijado, tenemos un video de cómo llegar para que sea más dinámico y más hábil para la ciudadanía.
2: Oiga, ¿y cuántas personas van a participar entre médicos, enfermeras, personal de apoyo en esta jornada?
6: Tenemos alrededor de 20 personas que nos van a estar apoyando para esta jornada, entre lo que viene siendo Laboratorio López, IMSS Bienestar, coordinación con los médicos, personal de enfermería, personal de odontología y psicología. Entonces realmente es una jornada pues si bien integral, que en pasados meses ya la habíamos estado realizando en Plaza Miguel Hidalgo, solamente que como estrategia por los tiempos, las fuertes temperaturas y demás, pues sí es importante tener a la ciudadanía bajo una temperatura correcta. Entonces, por eso se hace la invitación directa aquí en Dirección de Salud.
2: Muy bien, ojalá que la gente aproveche, sobre todo las personas que viven, las familias que viven allá en las colonias al oriente de la ciudad. Doctora Viviana García, directora de Salud Municipal de Nogales, gracias por esta invitación.
6: Al contrario, muchísimas gracias a ti por el espacio y la invitación, pues espero y sea de manera fortuita lo que estamos hablando a cuestión de números.
2: Muy bien, mucho éxito y gracias de nueva cuenta. Es la doctora Viviana García, directora de Salud Municipal. Pues interesante, ¿no? Muy completa esta jornada integral de salud que van a llevar a cabo mañana, sábado 8 de agosto. Son las 9 de la mañana con 22 minutos y me están confirmando que a las 8 de la mañana estará con nosotros mañana sabadito el alcalde de Hermosillo y principal aspirante, así se entiende, principal aspirante de la oposición a los pues a los comicios por gobernador el año entrante. Va a estar aquí en Juárez. Creo que hoy viernes tiene actividad Antonio Astiazarán, pero mañana sábado por la mañana es que estará con nosotros en entrevista exclusiva aquí en Radio Geni. Buenos días.
7: Buenos días, maestro.
2: Para servirle, dígame.
7: Le estaba comentando a la muchacha que me recibió la llamada ahorita. Uh-huh. Lo que pasa es que yo tengo una queja, profe. Ya tengo como 3 años batallando con un taller de carrocería que está enfrente de mi casa. Uh-huh. Entran a trabajar a la 1, 2, pero es a la hora que se van, pues, a la 1, 2 de la mañana. Uh-huh. Ruidajo. Uh-huh. Y luego se ponen a pistear y un escándalo que hacen. Y cuando uno está queriendo agarrar el sueño a las 10 de la noche, ponen una música escandalosa, parece que me van a quebrar los vidrios con los bajos.
2: Ah, caray, ¿en qué calle es? ¿En qué colonia, mi amigo?
7: Es por la colonia Colosio. Ajá. Es la calle Chole, la que baja para allá, para la preparatoria nueva que hicieron acá por la Colosio.
2: Ah, sí, el Cecites, que está por allá, por aquel sí. Rumbo, ¿no?
7: Sí, yo había llevado la queja, uh-huh. Inclusive me mandaron a la procuraduría que pusiera la queja. Uh-huh. Y sí, lo tomaron en cuenta y mandaron a un chavo que se apellida Morales, pero hace 2 años, profe.
2: Es que alguna autoridad tiene que ir a clausurar ese taller porque está violando la ley de desarrollo municipal. Ya lo hemos explicado aquí en el programa. Lamentablemente es un problema muy común en la mayoría de las colonias en donde hay talleres mecánicos, talleres de carrocería, talleres de herrería, talleres de carpintería. La Ley Municipal de Desarrollo dice claramente que en sector residencial no pueden operar este tipo de talleres.
7: Y yo pensaba poner la denuncia, pero me dicen mis niños que no lo haga porque ahí llegan 2, 3 chavos que la hacen de sicario, o a lo mejor son sicarios, no sé. Y yo no quiero tener problemas para con mi familia, pues, porque se ve que medio potentón el chavo ese, el dueño del taller.
2: Pues a eso le apuestan, ¿verdad?, que tienen ese tipo de amistades y pobre de aquellos que se metan con ellos, ¿no?
7: No habrá alguien que me eche la mano para pasar ya esta situación. Mi esposa se me murió porque cuando no prestaba tines, del polvo que sorba de lo que raspan del hueso, también lo aventaban y el aire me lo llevaba, y siempre barrían.
2: Sí, es que este tipo de talleres de carrocería utilizan solventes, utilizan sustancias que son tóxicas, ¿no?
7: Y luego me preguntaron que si yo era el único afectado. Pues el chavo este tiene amigos pues en las esquinas y por la espalda de él y por los lados. A mí es el único que me afecta, porque mi vecino llega también como a las 3 de la mañana, trabaja en un expendio de cerveza y pues no le afecta. Uh-huh. A mí sí, y a mi familia, porque mi esposa también cuando usaban el tine se me ponía malita, pues.
2: Mire, pero de nada sirve. ¿En qué calle se ubica este taller de carrocería?
7: La calle está por las Choles, está Toboso, Choles, y la calle Chumbia, en la pura esquina.
2: Es en la Colosio, ¿no?
7: En la Colosio. Yo bueno, me llamo Fabián Barraza, profe.
2: Mire, don Fabián, yo le recomiendo que acuda ahí al ayuntamiento, apóyese con algún regidor o con alguna regidora, para que lo atiendan. Puede ser en el Departamento de Planeación y Desarrollo Urbano, ¿no?
7: ¿Y en dónde están las oficinas?
2: Mire, aquí en el ayuntamiento venga y procure algún regidor, expóngale su problema y que él lo oriente con la dependencia correspondiente.
7: Y es que si no me hacen el favor de ayudarme con esto, profe,
2: pues yo al ratito se va a morir usted también con pues la intoxicación y los solventes.
7: Para allá ando, ¿no? Ya para allá ando, profe, porque el coraje me dio diabetes y me enfermé. Caray. Porque cuando vinieron, una vez le recogieron unos carros ahí, me echaron la bronca que yo iba a SIDA y me amenazó de muerte y corrompió a los policías y les ofrecía dinero y delante de ellos me dijo que me iba a matar el vato. Pues que se haga la voluntad de Dios, le digo. Dios está conmigo, ¿quién contra mí? Así que túmbate el rollo, le digo.
2: Bueno, si Dios pues lo permite, está bien. Qué situación tan complicada, ¿verdad? La que viven algunos vecinos con estos talleres tan tan molestos. Mi amigo, aquí fuera del aire, mi compañero en la sala de redacción le va a orientar cómo llegar ahí a la sala de regidores. Chamba que deben de atender los regidores, apoyar, orientar a la población afectada, por ejemplo, con este caso de los talleres, cómo son molestos, ¿verdad? Y es que todo mundo... pues merecemos trabajar, pero sin afectar a vecinos, ¿verdad? Entendemos que un carpintero, un herrero, un mecánico, un carrocero, pues tienen

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2: Bien, y en la información que les compartí hace unos momentos, donde la síndico municipal Edna Soto pues realizaba un recorrido allá por algunas colonias, como lo era la Lomas de Nogales 1 y 2, y también en la ferrocarrilera, pues hizo acompañar con personal del Instituto Nacional del Suelo Sustentable, esto para ver de qué manera pues se puede dar ya los títulos de propiedad ahí en algunos terrenos que se encuentran irregulares.
3: Alrededor de 900 terrenos. Algunos los dieron de baja Protección Civil por estar en zonas riesgosas. Exactamente no sé el número, pero es alrededor de 900 familias las que se van a beneficiar con esta regularización y titulación. Es algo que se venía buscando desde hace muchos años y pues nos dijeron y le

0: logramos, siempre con el apoyo de INSOS, como les digo, y se está haciendo este proceso que es bastante largo. Tenemos, yo creo, como desde diciembre se empezó todo el proceso. Consideramos que después de esto, de unos 2 meses, para que se haga la titulación y todo, y venga el INSOS y junto con nosotros como ayuntamiento hacer la entrega de los títulos. Sí, son escrituras gratis y tenemos lo que es el testamento simplificado. Ese es un dato muy importante, una cláusula donde las familias ya con anterioridad tienen que darnos el nombre de la persona que van a dejar como beneficiario de la casa, del terreno de la casa donde están, y eso pues les da mucha certeza jurídica. Este testamento vendría a costarles de entre 17,000 a 40,000 pesos, entonces pues es un beneficio muy bueno, que las familias ya quedan seguras de su lugar, de donde están y a quién le van a dejar este terreno. Sí, pues que tengan todos sus papeles, sus documentos ya listos. Ya hemos platicado con ellos, algunas familias ya no los tienen listos y eso nos acorta más, ¿no?, el tiempo. Ya rápido se toman los datos, se hace un estudio socioeconómico ahí mismo y ya empieza el trámite. También yo quisiera mencionar mucho que hay personas que invadieron un poco los arroyos, entonces se les va a titular lo que es su casa, donde está su casa, donde tienen su contrato ya, el contrato que les dio Ferronales o Ferromex, y eso se les va a titular. La parte, si ellos están un poco metiéndose al arroyo, esa parte no se les va a tomar en cuenta.
1: Pues un beneficio más para los vecinos de aquí de la colonia Lomas de Nogales 1 y 2 y también pues la ferrocarrilera. Y por otro lado, Jorge Medina, secretario de Desarrollo Urbano, él comentaba que se está ya colocando lo que es el concreto hidráulico en un tramo de 100 metros lineales ahí en el área donde se hizo el socavón hace unos días. Pues esto se busca ya activar lo que es unos carriles ahí para que pueda haber mayor circulación.
2: Está colocando el concreto hidráulico en la superficie de rodamiento. También se ha estado atendiendo ya lo que es el socavón en el área del embovedado, es decir, se está trabajando a la par en ambas partes. Sí, aquí precisamente una de las indicaciones del ingeniero Juan Jim, y cuando vino el gobernador también aquí en la visita, la indicación fue que esto se hiciera a la brevedad posible, que se colocara concreto resistencia rápida 3 días, y lo estamos haciendo siempre y cuando estamos cuidando la seguridad de los peatones, de los automovilistas y también del mismo personal que está trabajando aquí. Estos carriles del lado poniente van a estar abiertos de aquí a unas 2 semanas aproximadamente, porque también vamos a aprovechar para reparar el crucero. Habíamos manejado 10 días, pero ya que estamos aquí trabajando, el ingeniero Juan Jim pues nos indicó que de una vez arregláramos lo que es el crucero ahí de la calle Tepic y esta calle Elías. Ahorita que ya vamos a estar en esta parte, para que quede todo reparado al 100%.
3: ¿Las lluvias que ha habido en estos días pues no les ha causado pues algún retraso en la obra?
2: Sí nos ha causado retraso, hay que reconocerlo, pero no hemos aflojado en los trabajos. Cuando vienen las lluvias, estamos muy en comunicación con Protección Civil, con los bomberos también, y sacamos al personal del embovedado. Hay días que no se puede trabajar dentro del embovedado, como el día de ayer. En la mañana sí pudieron trabajar, pero después que Protección Civil, a través de la comandante Julia, nos dieron el aviso que se salieran con anticipación de 2 horas, entonces sacamos a los trabajadores de ahí. Pero hemos seguido trabajando aquí en la superficie, abajo cuando se puede también, y siempre con todos los cuidados.
4: Bueno, lo que se refiere el ingeniero Jorge Medina, de Obras Públicas del municipio, Oscar, es a los trabajos que están haciendo ahí en el socavón, bueno, en el hoyote que hizo el arroyo, el embovedado, cuando se reventó con aquella gran tormenta que nos sorprendió, ¿no?
1: Así es, maestro, y sufrió algunos daños ahí lo que es el embovedado, y pues está trabajando en ellos, pero dice que tienen mucho cuidado porque muchas veces pues no, llueven las orillas.
4: Se abrió literalmente, ¿no?
1: Sí, reventó ahí lo que es, sobrepasó la capacidad del embovedado. Nos comentaba ahí que es como un embudo lo que es este tramo, ¿no?
4: Entonces, o sea, un ladito de la de la gasolinería Sayet, ¿no?
1: Así es, ahí en la, donde adelantito del semáforo que se encuentra ahí en la Sayet, ahí fue donde se provocó este socavón por la
4: lluvia. Se está aprovechando para hacer la reparación correspondiente. Ese crucero de la calle Tepic, yo nunca entendí por qué lo cerraron, oye.
1: Sí.
4: Si desfogaba mucho el tráfico que venía de allá del lado de la Jesús García, ¿no?
1: Sí, sí, maestro. Ahí era muy rápido el acceso.
4: Enfrentito de la tienda del Mezquite, pues.
1: Así era más fácil.
4: Ahí brincaba el automovilista rumbo a la gasolinera Sayet y ya podía agarrar la Plutarco Elías Calles, o los que venían de allá del sur podían brincar a la Ruiz Cortines, ¿no?
1: Así es, estuvo medio extraño ahí el cierre de este crucero.
4: Ojalá que lo valoraran, en coordinación con el Departamento de Tránsito y vieran la posibilidad de volverlo a abrir, ¿no?
1: Sí, de que
4: lo activaran. Es un cruce vial importante, vaya.
1: Sí, que lo activaran porque desfogaría mucho, porque luego se hacen bolas los vehículos acá adelantito donde ya se quieren regresar e integrar ahí a la Ruiz Cortines, ¿no?
4: Pues ahorita por lo pronto sigue ese tramo donde se hizo el socavón a un lado de la gasolinera Sayet, sigue habilitado en sentido contrario por la avenida Obregón, ¿no?
1: Así es, sí, hasta...
4: Porque sigue cerrado ese tramo.
1: Sí, está en sentido contrario hasta donde era antes el Toro Steak, hasta ahí está el sentido contrario, y también, pero pueden venir y agarrar un tramito ahí de lo que es por las vías del tren, echaron tierra, y se puede ingresar a la Ruiz Cortines, entonces, pero ya estarán activando ahí la
4: vamos con más participación del auditorio a través de la línea telefónica. Buenos días.
5: Hola, buenos días. Sobre un comentario, una queja sobre los guardias del Seguro Social de aquí en Nogales, zona 5.
4: Siguen haciendo de la suya esos gorilas, ¿eh?
5: Sí, pues es una pena que nosotros tengamos que apagar el pato con la familia.
4: Porque a usted, ¿qué le pasó ahí con los guardias estos?
5: Mire,
4: ¿eh?
5: Yo tengo a mi mamá hace 10, 12, 15 días ahí en el hospital. Entró a urgencias. Y en urgencias te dan permiso para entrar cada piso. Pienso yo que cada piso pues, tiene sus reglas. Urgencias, el segundo piso y el tercer piso. Ahorita la tengo en el tercer piso. Está con oxígeno y...
4: Por eso, pero ha tenido problemas usted con los guardias ahí de...
5: Sí, de hecho, ahorita ya no me dejaron entrar, quieren que me esté 6 horas ahí, y pues yo tengo que trabajar porque tengo que pagar renta, o sea, voy a verla 1 hora, 2 horas, ¿me entiendes? Y ayer, precisamente, tuve un altercado con uno de los guardias que me extravió la credencial de lector. Y ahorita en la mañana ya me dijeron que tengo que estar 6 horas, si no van a dejar entrar a nadie más. Si yo me salgo antes, no van a dejar entrar a mi hermana, a cuidar a mi hermana.
4: Sí,
5: mamá.
4: Sí, tienen fama de... No es la primera vez, que se queja la gente por el comportamiento que tienen esos guardias del hospital del IMSS. Tienen un comportamiento muy grosero, muy agresivo con la gente, ¿no?
5: Otro problema es que la compañía que los contrató, que los... A la compañía a la que pertenece.
4: Sí, sí, o sea, a nivel nacional. Aquí en sí, no pueden hacer nada.
5: No hay oficinas.
4: No, es que no. Ni el director del IMSS, nadie, ninguna autoridad hospitalaria puede hacer nada contra esos guardias porque creo que tienen un contrato a nivel nacional, ¿no?
5: Sí, pero. Nosotros estamos pagando el precio de no ver a nuestros familiares.
4: Pues no lo dude que hasta a los médicos de ahí del hospital los regañan también, ¿eh?
5: Sí, pero yo me estoy enfocando en las reglas también de ellos. O sea, a las 10 de la mañana empieza la visita. ¿Me entiendes? Hasta las 2 de la tarde en el tercer piso para...
4: Sí, yo entiendo que hay reglas que respetar, pero no se vale que traten a la pobre gente que de por sí está desesperada por el familiar que está enfermo ahí en el hospital, para que los guardias se comporten de manera tan grosera. Digo, aunque también hay gente de repente que pues también se porta igual de altanera con ellos, ¿verdad? Pero ojalá que alguien pusiera alguna solución a eso, ¿no?
5: Yo me enfoco en respetar las reglas de 10 a 2. Y a esa hora voy, a ver una hora, dos horas. Ahorita, uh-huh, por ejemplo, mi hermana se salió, mi mamá está sola y necesita cuidado de una persona. Y no, me dijeron que no podía entrar, que si me...
4: Es que son muy intransigentes, pues, o sea, sí lo entiendo. O sea, ¿cómo quieren que la persona al entrar permanezca adentro del hospital 6 horas? Y si la persona tiene necesidad de salir a lo que sea, ¿ya no puede volver a entrar?
5: Ya no puede volver a entrar.
4: No, pues es que están muy, muy, muy, muy extremistas con esas reglas.
5: Hacen unas reglas, pero ellos mismos las rompen. Uh-huh. O sea, si las reglas... Las tienen para que nosotros las obedezcamos, bueno. ¿Por qué las rompen ellos?
4: Bueno, pues por lo pronto está su queja, mi amigo, gracias, ¿eh?
5: Muchas gracias.
4: Son las 9:45 minutos, la señora, déjeme ver, porque extravió su visa láser, anda preocupada, yo creo que quiere ir a gastar dólares allá con los gringos, ¿verdad? 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
4: 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Muy buenos días.
14: Muy buenos días, maestro. Encantado de estar aquí con usted y con la gente que amablemente escucha Radio Geni.
4: Estaba cayendo en cuenta que la importancia de los pies, ¿verdad?
14: Correcto.
4: Pero yo creo que es la parte del cuerpo que menos cuidamos, John.
14: Es correcto. Fíjese, pues es la parte del cuerpo que nos lleva para todos lados.
4: La que nos sostiene.
14: Nos soporta, nos sostiene. Y hasta que tenemos algún problema, incluso... Uh-huh. Cuando decimos que algo nos molesta mucho, dice, es como una piedra en el zapato, de esa edad. Entonces, nomás con una piedrita popular, que traigamos, ¿no?, en el pie, ya sabemos la diferencia. Ahora, imaginémonos cuando traemos algún otro problema más fuerte, pues obviamente nos desequilibra más, ¿verdad?
4: Yo creo que la gente que más valora la importancia de cuidar la salud de los pies, pues es la gente que ya está en silla de ruedas o que está postrada y que no se puede parar, que no puede caminar, ¿no?
14: Es correcto. Hasta que ya tenemos un problema, entonces valoramos como frecuentemente nos pasa a la mayoría de las personas.
4: Es muy común las enfermedades de los pies, de las extremidades, sí, en los diabéticos, ¿no?
14: En los diabéticos se tienen que cuidar mucho más porque, como sabemos... Pues cuando tienen un alto nivel de glucosa, empiezan a perder la sensibilidad en las partes, podemos decir, en las partes finales, sobre todo de los dedos, de las manos, de los pies. Y los pies, como están escondidos, si sufre alguna herida, la persona no siente, y entonces por la misma azúcar se le complica también la cicatrización. Entonces, se puede causar un problema muy fuerte
4: las amputaciones,
14: y no se da cuenta la persona.
4: Pero hay gente diabética que sí se cuida y que han sabido sobrellevar la enfermedad y evitar llegar a este extremo. Ahora, ¿cuáles son los principales problemas que atienden ahí? Aparte del pie diabético y sus complicaciones, ¿qué otro tipo de problemas atienden en CleanPod?
14: Normalmente buscamos enfocarlo a lo preventivo, y cuando va una persona, pues le hacemos un pedicure medicado profesional. Es diferente del estético. ¿Qué quiere decir esto? Que llega la persona, pues se le observan sus pies, se ve si hay algún problema, se le diagnostica, y si hay algún problema ahí mismo se le atiende. En caso de que sea nada más preventivo, pues ya se le hace un corte correcto de uñas, se quitan resequedades, callosidades, se hidrata bien la piel, se da un masaje. Y la persona, le aseguro, si usted no ha tenido ese servicio, sale mucho mejor de cómo llegó, pero muy contenta.
4: Que hay que cuidar los pies.
14: Hay que cuidarlos. Es tan fácil como eso. Cuando no cuidamos los pies, incluso con una mala postura, nos puede afectar hasta la columna, hasta la espalda. Hay personas que no se dan cuenta por qué les duele la cadera, la espalda, incluso obviamente las piernas, las rodillas, y con mucha frecuencia es por alguna postura inadecuada de los pies, que no le han hecho un diagnóstico.
4: Pero muchos de esos problemas vienen de la niñez, ¿verdad? Y muchos papás no se dan cuenta del tema del arco, por ejemplo, que el niño requiere de un calzado especial, o los problemas que le llaman ustedes de la marcha en los niños, ¿no?
14: Es correcto. Desde los 5 años ya podemos empezar a revisar a un niño. El más chiquitos, pues todavía no termina de formarse bien el pie. Entonces, todos los niños, podemos decir, tienen el pie plano,
4: sí,
14: ¿verdad?
4: Pero entiendo que lo conveniente gordito, ¿no? Detectarlo a tiempo para corregirle ese problema al niño, que no llegue a la adolescencia o a la edad adulta con, pues, caminando chueco, ¿no?
14: Y que va ya a estar más complicado resolverlo. Uh-huh. Si atendemos el problema a tiempo, es mucho más fácil de atenderlo, ¿verdad? Es como cualquier otra enfermedad, primero prevenir y luego detectar a tiempo y atender a tiempo esa enfermedad, si no pudimos prevenirla, ¿verdad? Uh-huh. Entonces, tanto en el cuerpo como en la bolsa se va a sentir. Uh-huh. Es más barato atenderse más rápido desde el punto de vista del dolor. Y del costo de dinero. No,
4: pero ese niño, esa niña se lo va a agradecer a los papás.
14: Toda la vida, ¿no?
4: Toda la vida, ¿no?
14: A menos que ya sea un problema congénito ya muy fuerte, entonces sí, ya hay que atenderlo, pero ya con intervenciones quirúrgicas y todo eso.
4: Ahora, hablando de problemas regulares en los pies, es muy común que de repente nos salen uñeros o se nos entierran las uñas, no sé, digo, por es genética correcto. O por el problema originado por el calzado que utilizamos.
14: Sí, hay varias razones. Puede ser, como usted dice, genética, calzado, pero también puede ser por un golpe o incluso por hongos, ¿verdad? Y que crece la uña en forma irregular y se va encarnando y duele bastante, ¿verdad?
4: Que es muy común en esta temporada que uno va a las albercas, a los balnearios y se te infectan los pies con hongos.
14: Con hongos.
4: El famoso pie de atleta, ¿no?
14: Correcto. Y vale la pena atenderlo porque si no, pues sí puede crecer más e incluso transmitirle ese hongo al resto de la familia.
4: No, pues con que se bañe, se mete en la regadera de la casa la persona que trae la infección de un hotel, de un balneario. Correcto. Y ya infecta a toda la familia.
14: A toda la familia, uh-huh. Incluso hasta, pues si se prestan los zapatos entre hermanos o primos. Ajá. O lo que sea, pues igual puede ser ahí, pero también en las sábanas.
4: El mal aroma de los pies también es originado por
14: hongos. Hongo o bacterias, ¿verdad? Uh-huh. Y también se atiende ahí, tenemos a las personas que atendemos, pues obviamente le hacemos primero el diagnóstico, uh-huh. Tenemos pues obviamente podólogas certificadas, preparadas específicamente para atender todos este tipo de enfermedades de los pies. Y ya le hacen las recomendaciones tanto preventivas como correctivas, que puede ser desde limpieza hasta usar desinfectantes del calzado, usar productos antimicóticos, etcétera, etcétera, ¿va? Para evitar
4: los famosos juanetes, ¿usted también los atienden ahí? Porque son originados, nos decías en alguna ocasión, por el mal uso del calzado.
14: Calzado.
4: ¿No?
14: Hay veces que cuando usamos, por ejemplo, en el caso de muchos de nosotros que usamos botas, vaqueras o de cualquier otro tipo y que la usamos muy ajustada de la punta, pues estamos haciendo demasiada presión en los dedos y además de que se puede encarnar la uña, también podemos ir enchuecando el dedo gordo que le decimos y vamos enchuecándolo de tal manera que al rato es doloroso para la persona. También lo atendemos ahí. Si no es una etapa muy avanzada, podemos corregirlo con algunos aparatos sencillos ahí con unas ayudas que se tienen de aparatitos. Ya si está muy grave, pues entonces sí, ya lo derivamos para hacer alguna intervención quirúrgica.
4: ¿Qué otros servicios se actualizan o saber tienen de novedad ahí en Climpod?
14: Fíjese que, pues afortunadamente tenemos varios años ya como Climpod en las dos localidades que tenemos aquí en Nogales. 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
4: al sur
14: comercial.
4: Al sur de la ciudad, ¿no?
14: Al sur de la ciudad. Entonces hemos ido evolucionando, por ejemplo, ahorita se acaban de graduar 3 podólogas adicionales, pero además Estamos preparando dos personas más en la primera generación que va a haber a nivel nacional de la licenciatura ya propiamente en podología. Antes no había específicamente esa licenciatura, pues ya la hay y ya es la primera generación que estamos preparando. En todo este proceso de mejora continua, además de ofrecerle productos, medicamentos a la persona, corrección de, pues, de todo lo que comentamos ahorita de los hongos, de las uñas encarnadas, todo ese tipo de problemas que atendemos. Acabamos de meter hace unos meses para acá también el láser, con rayo láser, para agilizar más el sanar a las personas, sobre todo las uñas, el hongo en las uñas, y que ha estado dando muy buenos resultados ya las personas que han optado también porque le agreguemos ese servicio, pues obviamente están muy contentas. Esa es una de las novedades que tenemos, entre otras, pero sobre todo el más importante es el láser para atender el hongo.
4: De las novedades. 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
4: Ah, qué bien.
14: Porque hay muchas personas que nos pidieron, oye, pero sobre todo la gente que viene acá de Estados Unidos, yo no puedo porque trabajo de lunes a sábado, no puedo. Bueno, pues empezamos
4: bueno que
14: a abrir los domingos.
4: Piensen en esas personas también, ¿verdad?
14: ¿Cómo nos adaptamos, verdad?
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4: Muy bien.
14: Y si usted me lo permite, maestro, si alguien le habla aquí y nos dice cómo se llama la clínica, le vamos a dar cortesía sin cobrarle absolutamente nada,
4: una
14: para
4: consulta
14: que vaya
4: gratis.
14: Gratis completamente, que le hablen aquí
4: Muy bien.
14: A Radio Genio.
4: A alguien que quiera un pase
14: de cortesía
4: para que vaya a que le revisen sus pies, qué sé yo, incluso que le corten las uñas,
14: correctamente, ¿verdad?
4: Que le consientan sus pies ahí las expertas podólogas, comuníquese aquí al teléfono de Radio Genio. Pues muchas gracias a nuestro amigo John Swanson Moreno de CleanPod, Clínica de los Pies y sus Enfermedades. Gracias, John.
14: Muchísimas gracias, maestro, y usted que nos escuchó, muy amable.
4: Gracias, estamos en espera de que usted llame, se gane este pase, esta cortesía de nuestros amigos de la Clínica de los Pies y sus Enfermedades. Buenos días.
15: Buenos días, ¿me podría dar una cortesía?
4: A ver, ¿cómo se llama la clínica? Es el único requisito.
15: Clipton.
4: CleanPod. CleanPod, Clínica de los Pies y sus Enfermedades. ¿Cuál es su nombre, caballero?
15: Es para mi esposa, María Asunción Castro.
4: María Asunción Castro. Ándele, pues ahí le van a consentir sus pies a María Asunción. ¿En qué colonia nos escuchan, mi amigo?
15: Belisario Domínguez.
4: Colonia Belisario Domínguez. Ándele, pues, entonces para que pasen a CleanPod desde aquí del centro, ¿no?
14: Sí, a la que guste.
4: O a la que ustedes quieran, si les queda más cerca, la de la Plaza Máquina 501, con una identificación, nada más que lleguen, que diga doña María Asunción que se ganó aquí en Geni esta cortesía.
15: ¿Cuándo puede pasar?
14: Que nos llame, nos puede llamar ahí, sí. Ajá. ¿A cuál de las dos?
4: Aquí yo le va a dar el teléfono fuera del aire, ¿verdad? Permítame, son las 10 de la mañana con 4 minutos, regresamos con más información, no le cambie.
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4: 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Son las 10 de la mañana, 8 minutos. Llegó cargado, pero de mochilas aquí nuestro director general, el licenciado Ramón Guzmán. ¿Cómo te va, licenciado? Buenos días.
18: Alejandro, muy bien, buenos días. Y agradezco, aunque tengo la oportunidad abierta, pero te agradezco mucho la cuestión de la apertura aquí, sobre todo cuando traemos buenas noticias.
4: Sí, pues poniendo el ejemplo, ¿no?
18: Además. ¿Eh?
4: Porque viene el licenciado Ramón Guzmán a dar el banderazo, poner, del arranque de este tradicional programa Mochilas con la Mochila, pero lo haces poniéndonos el ejemplo aquí a todo el personal.
18: Bueno, yo pienso que tú compraste unas dos ahí también, ¿no? Para ir.
4: Oye, pero vienen con útiles escolares.
18: Sí, también, sus
4: aquí unas mochilas.
18: Mira, por eso, mira.
4: Pensando que estaban livianitas, pero vienen bien cargadas de útiles
18: escolares. Con las dos tuyas aquí tenemos como 14 mochilas para empezar, como dice el banderazo. Y sobre todo, yo quisiera que transmitir esa sensibilidad, Alejandro, de este acto de cooperar con los niños de extrema necesidad, ¿no? Ahora que empiezan sus clases, yo creo que se lo imagina la gente, ¿no? Los niños a los que estamos dirigiéndonos, a quien dirigimos este programa, son niños que van a utilizar, si no los apoyamos, sus cuadernitos del año pasado, los que les sobraron, y de mochila una bolsita del mandado, ¿okay? Por su misma necesidad.
4: Sí, yo decía que es una tristeza ver cómo muchos niños pues llegan con sus cuadernitos en una bolsa de plástico,
18: así es,
4: de
18: así
4: la
18: es.
4: Ley, de la Soriana, o van con la misma mochilita viejita de hace 2-3 años.
18: Exactamente,
4: ¿no?
18: Exactamente. Entonces eso lógicamente motiva, porque conocemos todas las colonias y conocemos todas las gentes, no solo de forma directa, sino por el mismo programa que siempre se ha caracterizado por llegar a esas gentes. Ya próximamente, ya en 2-3 meses, ya viene otra vez las cartitas de Santo Claus, que son cosas importantísimas para nosotros. Yo ustedes lo saben, he visitado muchísimas colonias, y eso es lo que me motiva a mí acercarnos a esa gente.
4: Pero estos programas emblemáticos de Radio Génesis son programas con una alta sensibilidad social, ¿no?
18: Así es que...
4: Porque está pensado en ayudar a la gente que menos tiene, vaya.
18: Completamente, Alejandro. Y yo quiero decirle a las personas que medianamente o en mejores condiciones tiene, que piensen exactamente lo que les estoy manejando. Uh-huh. Y si por algún motivo tienen alguna de ellos, alguna mochila que han usado sus hijitos el año pasado, pero en buenas condiciones, todo es bienvenido. Lo importante es que esos niños se vean agraciados y apoyados con esos elementos ahora que empieza su escuela. Y ese motivo que me trae aquí para decirte o invitar a toda la población de todas partes donde nos escuchamos que nos ayude, que empiecen a traer sus mochilas. Vamos a fijar un día cuando le vamos a entregar, pero ahorita estamos recabando.
4: Pues invitar a la gente que siempre nos apoyan extraordinariamente allá en Tucson. Híjole, no sé completa. Si va a haber un centro de acopio como
18: va a haber un centro de acopio. Te doy el domicilio ahorita mismo para que la gente en Tucson lo esté entregando allá.
4: Sí, nos traen cajas llenas de mochilas con útiles escolares, la gente de Green Valley, también de acá de la región. Pues muchas gracias de antemano, licenciado, a esas personas que se solidarizan con tantos y tantos niños que por su situación económica pues no tienen dinero los papás para comprar mochilas nuevas. Definitivamente. ¿No?
18: Y ahora acuérdate que ya les dan la lista de los utensilios que van a llevar en el año. Entonces imagínense las personas que enfrenten las familias.
4: Ahora, no es obligación la gente que nos quiere apoyar con este programa, no es obligación que le metan útiles escolares.
18: No, claro que no.
4: Pero si tienen la opción, porque es un detalle que tiene mucha gente, ¿no? Así. De que a cada mochila le echan cuadernos, que lápices, que crayolas.
18: Claro, si se puede. ¿No? Si no, lo importante es que tengan su mochilita. Ese es el propósito, Alejandro. Ya vendremos ya pronto también, con más anticipación, me adelanto, a propósito de este tipo de objetivos, ya viene septiembre, el mes del testamento. Ahí la voy a dejar, ¿no? A reserva de
4: para que venga el personal de la notaría pública.
18: Para que explique con mayor.
4: A promover el
18: programa, ¿no? Porque ya se acerca.
4: No, y en un descuido ya vamos a estar con lo de las cartitas a Santa.
18: Absolutamente,
4: también.
18: Y estamos planeando precisamente iniciar con más anticipación. Acuérdate que el año pasado tuvimos una serie de limitantes.
4: Sí, es un programa muy grande implica mucho trabajo. Pero por lo pronto, ahorita nos enfocamos al programa el programa Mochilas con la Mochila, que ojalá que podamos superar la cifra de mochilas del año pasado, ¿no?
18: Ojalá.
4: Que fueron muchísimas.
18: Muchísimas, ¿sí? Ojalá. Yo les pido a la gente que nos ayude en esta nueva ocasión y ustedes, como yo, nos sentiremos muy satisfechos de hacer esa.
4: Es que cada mochila representa la alegría, la motivación para un niño.
18: Y para mamá, y para el papá, porque no tiene, pues. Cuando menos un descanso, ver a su hijito que ya va con su mochilita.
4: Entonces pueden traer aquí a Radio Genie, nuestra estación hermana Genial Estéreo, pueden traer una, dos, tres, las mochilas que usted quiera patrocinar.
18: Absolutamente. ¿No? Y te agradezco, Alejandro, que en tu programa lo estemos manejando, aparte del anuncio que tenemos, para lograr mucho más convocatoria.
4: Claro, de eso estaremos muy al pendiente. Gracias a nuestro director general, el licenciado Ramón Guzmán, por venir aquí a promover este gran programa enfocado a los niños, a las niñas, que ya el próximo 31 de agosto estarán regresando a clases.
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1: ¿Qué tal, maestro? Pues ya estamos listos con la información policíaca, y como resultado de un operativo coordinado entre la Agencia Ministerial de Investigación Criminal y la Interpol de México, fue complementada una orden de detención provisional con fines de extradición en contra de Edgar Aurelio N., de 30 años, originario de esta frontera. La captura se realizó en la colonia El Manantial, derivado de labores de inteligencia, gabinete y campo que permitieron ubicar al imputado y ejecutar el mando judicial sin ningún incidente. De acuerdo con las investigaciones, Edgar Aurelio es identificado como integrante de un grupo delictivo generador de violencia con presencia en la región. Es requerido por autoridades de los Estados Unidos de América. El detenido cuenta con una orden de arresto emitida el 12 de febrero del 2025 por la Corte del Distrito Oeste de Pensilvania por hechos que, conforme a la legislación mexicana, guardan identidad jurídica con los delitos de asociación delictuosa, delitos contra la salud, también introducción clandestina de armas de fuego. Por lo anterior, existe en su contra un procedimiento de extradición para ponerlo a disposición de las autoridades requirentes. Tras su captura, fue trasladado por vía aérea a la Ciudad de México para su internamiento en el centro correspondiente, donde continuará el procedimiento legal de extradición conforme a los mecanismos de cooperación internacional vigente. Y también elementos de tránsito municipal fueron alertados para que se trasladaran al Hospital General de la Zona 5 del INS, allá en la colonia Siglo XXI, donde reportaban a una persona lesionada en choque. Ya estando en el lugar, se entrevistaron con Jesús, de 41 años, el cual manifestó que momentos antes, al encontrarse conduciendo su bicicleta por la calle Kennedy, cuando sintió un golpe a un costado izquierdo, proyectándose contra el suelo, logrando observar únicamente que se trataba de un pick-up de color rojo, el cual pues no detuvo su marcha y se retiró del lugar, siendo valorado con lesiones que tardan más de 15 días en sanar y no ponen en riesgo la vida. Y en otro llamado al Departamento de Tránsito, se trasladaron al eje vial Luis Donaldo Colosio, a la altura de la gasolinera que se encuentra en la colonia Los Encinos, donde reportaban a una persona atropellada. Ya estando en el lugar, a la altura de la calle Lauro Villa, observaron a una unidad de la Cruz Roja, quienes trasladaban a una persona del sexo femenino a bordo de una camilla hacia la ambulancia, misma que se encontraba en calidad desconocida y sería trasladada al Hospital Bienestar, siendo informados que el vehículo responsable se encontraba a metros adelante, tratándose de un vehículo Nissan Versa 2026 con las intermitentes encendidas y daños en la parte frontal del vehículo, trasladando al conductor de nombre Arturo, de 71 años, a las instalaciones de tránsito, mientras otro oficial intentaba recabar información sobre lo sucedido pues con la persona lesionada, la cual pues al intentar entrevistar no fue posible debido a la condición de la persona, de apariencia indigente. Y también elementos de seguridad pública fueron allá al fraccionamiento Valle del Marqués, donde reportaban a una persona lesionada por mordedura de can, por lo que al estar ya en el lugar se entrevistaron con Elisa, de 33 años, la cual manifestó que durante las 6:30 salió caminando por la calle de su domicilio y salieron varios perros de diferentes razas y tamaños, siendo mordida por uno de ellos a la altura del muslo, marcado posteriormente para interponer la denuncia, por lo que fue trasladada ante el médico de guardia, quien la valoró con lesiones que tardan menos de 15 días en sanar y no ponen en riesgo la vida. Entrevistándose ahí con los vecinos del lugar, quienes manifestaron que dichos perros pues no tienen dueño y que no es la primera vez que se ponen agresivos, por lo que las personas que pasan por el lugar corren peligro. Maestro, está la información policíaca. Muy buenos días.
0: Muy bien, gracias, Oscar, por la información de la sección policíaca. Bueno, le recuerdo que el reconocido consultor y asesor en el tema de pensiones, licenciado Eduardo López Ibarra, va a estar en Nogales, único día, sábado 15 de agosto, en el Hotel Plaza Nogales, de 9 de la mañana a 1 de la tarde, impartiendo pues un interesante curso. Será un curso intensivo sobre el tema de pensiones. Pues va a explicar Eduardo, con casos muy prácticos, va a explicar todo lo que tiene que ver con las diferentes modalidades de pensión que tiene el Seguro Social, pero también de las reformas a las leyes que se hicieron o se han hecho recientemente, pues por ejemplo lo del tema del número de semanas cotizadas al IMSS, o el tema de las Afores. Todo lo que tiene que ver con la ley 1997 y la ley 1973, que son las que rigen todo lo que se refiere a las pensiones. Usted quiere participar en este taller, en este curso, aproveche, porque el cupo es limitado. Puede enviar su nombre completo al WhatsApp de las noticias, 631-30-40409. Repito, va a ser únicamente un día, el sábado 15 de agosto, en el Hotel Plaza, aquí en Nogales. Son las 10 de la mañana con 25 minutos, ya a punto de concluir con el recorrido informativo. Pues continúan los recorridos de diálogo ciudadano de Julia Huerta. Ayer estuvo allá por el rumbo de la colonia Colinas del Sol, como parte de los esfuerzos continuos del Movimiento de Regeneración Nacional de incentivar un diálogo abierto y transparente con la ciudadanía, informar sobre los avances gubernamentales y escuchar de primera mano las necesidades de la comunidad. Se llevó a cabo un exitoso recorrido por la colonia Colina del Sol, encabezado por la morenista Julia Huerta. Durante su visita, Julia Huerta destacó varios puntos fundamentales que guían el actuar de esta nueva generación de líderes sobre la socialización de los logros gubernamentales, con el objetivo principal de presentar y dialogar sobre la labor y los avances, con énfasis en los progresos económicos y sociales que impactan directamente en más hogares sonorenses. Otro punto fundamental que abordó Julia Huerta en este encuentro ciudadano es la revolución de las conciencias, al destacar que el país se encuentra en un proceso de transformación profunda y que este cambio se percibe claramente en la vida cotidiana de las personas y en la forma en que interactúan con sus representantes. Son las 10 de la mañana con 28 minutos. Le quiero también informar, o le quiero comentar, que los boletos para la presentación de la cantante María José ya están en preventa. 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Los boletos también ya están en preventa. 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Amigos, gracias por habernos acompañado en nuestro recorrido informativo de esta mañana de viernes. Estaremos regresando el equipo de noticias a las 6 de la tarde, como es costumbre, para mantenerle bien informado.
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3: Diez de la mañana con 35 minutos. Buenos, bonitos y bendecidos días tengan todos ustedes. Ajá, el día de hoy viernesito. Yo les dije que iba a regresar cuando fuera necesario. Y justamente el día de hoy, yo sé, yo escuché, yo supe, yo me enteré que el compañero Garavito les avisaba precisamente que el día de hoy pues tenía algunas diligencias que hacer y que estaría yo en su lugar. Entonces, pues sí, oigan, precisamente es lo que le comento, pues hemos venido a pasarla bien, por supuesto, a estar de buenas, a platicar muchísimas cosas, porque no importa el día, no importa la hora, siempre tenemos que platicar. Ajá, y viernesito, es temprano, se me hace que está como para bailar esta cumbia.

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7: 10 de la mañana con 50 minutos. Oiga, pues ya saben, la primera oportunidad que tenemos, nos encomendamos. Viernes 7 de agosto, amado Dios, te doy gracias por este nuevo amanecer, por tu amor y por tu bondad. Te pido que hoy guíes mis pasos, que colmes mi corazón de tu paz, y que me concedas un viernes lleno de felicidad, triunfos y milagros. Amén. ¡Qué bonito, oiga, qué bonito! Ya sabe, como siempre, como toda la vida, la oración se la comparto con buena voluntad, primero que nada, lo que más necesita este mundo, con cariñito, ¿por qué no? Con cariñito, y sobre todo con respeto, ¿no? Ya sabe que usted la va a dedicar a quien la quiera dedicar, a lo que su espiritualidad le indique. La idea es que tengamos ese puntito, ese brillito de fe, de esperanza, de complicidad, incluso de tranquilidad, de que las cosas estarán bien mientras nosotros seamos buenos.

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1: 11 de la mañana con 11 minutos. Oiga, pida un... con 12. Ay, se nos pasó el deseo. Lo bueno que el mío ya se cumplió y es que esté conmigo. Ay, obviamente a través del 760 AM. Son las 11 de la mañana con 12 minutos. Y vamos a ver qué nos dice el clima. El clima traicionero. El clima traicionero que trae a la gente mocosa, mormada. Yo no sé, yo no... A mí no me consta nada, a mí me contaron nada más. Oiga, en este momento está muy rico el clima, de hecho, esta mañana sí como que sí se nota que cambió. Ya sabe que yo soy la melancólica, la nostálgica, pero no tuve tiempo de decir, ay, no, al contrario, dije, ay, qué rico está el clima, así como que la iluminación, la brisa... Todo, ahora sí que la brisa, ¿cómo? La brisa, el mar, la brisa y tu recuerdo. La temperatura en este momento es de 32 grados centígrados, oiga, entonces a lo mejor ya se puso un poquito más calientito de lo que yo había estado experimentando ahorita que le comentaba. La máxima para hoy va a ser de 34 grados, entonces no estamos muy, muy lejanos. Está como que soleado, pero anda una capita de nube delgadita, que de repente se atraviesa así encima del sol, se estaciona y hace que se mire pues una luz muy linda, muy romántica. Movimiento, pero muy tranquilito. Probabilidades de lluvia, que yo sé que es lo que nos importa, deje usted las poesías, lo que nos interesa son las probabilidades de lluvia. Pues hay 35% de probabilidad a las 3 de la tarde. Humedad 42%, pues sí es bastante, sí nos alcanza para que nos llueva. Viento 8 kilómetros por hora, ese sí está calmadito, pero pues no le hace, no se siente un día ni sofocado, ni súper caluroso. Entonces pues vamos a esperar a ver si a las 3 de la tarde se nos cumple ese 35% de probabilidad de lluvia, que pues... Si pudiera ser, ponga usted que nos pegue, pero una lloviznita quizá. Para mañana sábado la máxima va a ser de 32 y también hay 35% de probabilidad de lluvia. El domingo máxima de 34 y tan solo, no también, 35% de probabilidad de lluvia. Y por ejemplo, lo que es la próxima semana, el lunes nos habla del 75% de probabilidad. El martes del 45, el miércoles del 45, entonces pues seguimos hablando de lluvias para los siguientes días, ya veremos cómo se va desarrollando.

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3: 11 de la mañana con 32 minutos. Oiga, pues sí, escuchando ahí el mochilas con las mochilas, qué rápido pasa el tiempo. Yo le preguntaría, pues, ¿qué hace que estábamos hace un año, oiga? Hace exactamente un año, estamos a muy buen tiempo. Estamos a muy buen tiempo de, pues, arrancar mochilas con la mochila, oiga. Son muchos los niños que se ven beneficiados de este programa. Gracias a usted, claro. Gracias a usted, gracias a Radio Geni, que tiene, pues, algunos años haciendo esta labor tan bonita. Tan bonita y tan... Ay, mire, ya tragué gordo. Tan bonita y tan importante, tan sentimental, tan cálida, tan necesaria sobre todo, oiga, tan necesaria. Entonces, nosotros sabemos que muchas veces, muchísimas veces, algo, pues que a lo mejor pudiese parecer insignificante como una mochila, en realidad para un niño es un mundo, oiga, puede cambiar absolutamente toda su historia y pues nosotros podemos ayudar a eso. Ya saben, aquí nos encargamos de, primero que nada, de la iniciativa, de la gestión, de poner el ejemplo. Llegué y había un mochilero aquí, ya estaba el licenciado Ramón Guzmán, muy contento, muy comprometido, como siempre, que las mochilas llenas de útiles escolares. Entonces, pues ya nada más lo que nos hace falta es su granito de arena, oiga, una, dos mochilas, 10 quizás, también, claro, ¿por qué no? Incluso si tiene una del niño del ciclo pasado, pero está enterita, está en buenas condiciones, está limpiecita, pues también esa nos sirve, oiga, también nos sirve para llegar a más niños y obviamente que puedan tener este inicio a clases de la mejor manera, total y completamente motivados, y que puedan tener un mejor futuro, que podamos ayudar también a los papás a quitarles esa gran preocupación de encima, oiga. Entonces ya lo sabe perfectamente bien, acérquense aquí a Radio Geni, Genial FM también, podemos recibir sus donaciones de 9 de la mañana a 2 de la tarde y de 4 de la tarde a 7. Aquí vamos a estar muy felices y sobre todo muy agradecidos. Estamos justo a tiempo para que mochilas con la mochila. Sí.

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5: 11 de la mañana con 50 minutos. Oiga, vamos a platicar sobre un platillo que yo creo que conocemos en prácticamente todo el mundo, oiga. Tan así que no existe un consenso absoluto de dónde se haya inventado. Estamos hablando de la hamburguesa, oiga. Algo tan simple, tan común, tan... bueno, casi que hasta corriente, oiga. Muy interesante, fíjese, muy interesante. Primero que nada, tenemos que dividir su historia en dos partes. Sí, vamos a entender primero el nombre. Justamente la ciudad de Hamburgo dio el nombre de Hamburg Steak a un filete de carne molida que era muy popular entre los siglos XVIII, siglo XIX y... hubieron, pues como siempre, personas desplazándose, inmigrantes, que llevaron esta preparación a Estados Unidos. Luego, la idea de colocar un filete de carne molida entre dos rebanadas de pan o dentro de un panecillo, pues sí surgió en Estados Unidos a finales del siglo XIX. Hay varias personas, hay varios establecimientos que supuestamente reclaman haber sido los primeros. Por ejemplo, hay un lugar, el Louis Lunch, que afirmaron ellos haber servido la primera hamburguesa en 1900. Así, tan 1900 al ras. Pero también los hermanos Frank y Charles Menches aseguraban haber creado ellos esa hamburguesa en una feria en 1885. ¡Oh! Pero un mentado Charlie Negrin también afirma haber vendido hamburguesas en una feria de Wisconsin en 1885. Entonces, bueno, que se la pelearan, que dijeran fuimos nosotros, es de nosotros, ajá, esos, o en el 85, o en el 85, o en el 90, órale, o sea, el concepto de la carne tipo Hamburg viene de Alemania, de Hamburgo, pero la carne dentro del pan, pues sí, muy probablemente, muy cercanamente se desarrolló en Estados Unidos, pero al final de cuentas va a ser una incógnita, va a ser una incógnita quién fue meramente, pues tampoco creo yo que nos sea necesario, ¿verdad? Al final de cuentas es un platillo, como le digo, bastante consumido, bastante sencillo de identificar, creo yo, visualmente. Bastante sencillo de acceder. Ya ve la India María, era de lo poco que sabía decir. Y, y muy fácil también de personalizar, sobre todo, ¿no? Sí, y ahora le dicen, no, que la hamburguesa, que la sonorense, que la hawaiana, que la mire. Tantas nacionalidades que podía tener la hamburguesa y uno sin saber.

0: Son las 12. Es el momento para que con toda la sabiduría de tu corazón y la fuerza de tu pensamiento, en los próximos 30 segundos, deseemos juntos la paz y el amor a nuestro hogar, México.
1: Oh Señor Dios nuestro, estamos convencidos de que el instrumento más poderoso para lograr la paz es la oración. Y confiados en eso, te rogamos llenes de tu amor misericordioso los corazones de todos los mexicanos, para que unidos trabajemos por lograr la paz que solo tú nos puedes dar y que tanto necesitamos en esta vida. Señor, te pedimos un mundo mejor para nuestros hijos y traigas la paz a nuestros hogares, a nuestra ciudad, a nuestro país.
0: El corazón de México eres tú.
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1: 12 de mediodía con 12 minutos. 12. ¿Pediremos deseo? También, ¿por qué no? Oiga, nos vamos a poner a platicar, nos vamos a poner muy psicológicos, muy emocionales, claro que sí. Ya sabe que nosotros rascamos en todas partes, en el espacio, en la gastronomía, en la ciencia y también en el psique. Es por eso que le vengo a platicar la importancia de expresar nuestras emociones. Sí, oiga. Claro que sí, las ventajas de expresar nuestras emociones. Número uno, nos va a liberar, oiga. Claro, muchas veces andan las personas, ay, es que me duele la espalda, o me duele el estómago, o me estoy ahogando con los mocos, o traigo los brazos engarrotados. Puede ser no algo físico, puede ser una cuestión de que usted está lidiando con cosas que no habla, que no expresa. Literalmente se cargan demasiado, son cargas que impiden vivir plenamente. Personas que viven enojadas, personas que viven tristes, personas que viven con pensamientos ahí medio extraños, eso enferma, oiga, eso enferma psicológicamente, mentalmente y al final físicamente. Entonces es importante hablar para liberarnos. Número dos, nos da un mayor bienestar emocional. Obviamente, cuando nosotros hablamos, cuando nosotros nos atrevemos a decir las cosas, esa liberación de emociones negativas, pues es prácticamente una catarsis, oiga, fin, es una purificación, es una palabra griega y significa purificación. Entonces, después de la catarsis, tenemos la liberación emocional. La sensación de tranquilidad, así como si usted hubiera traído una mochila cargada de útiles escolares aquí a Radio Geni para mochilas con la mochila y se la quita de la espalda y dice de que, ay, pues descanse. Exactamente eso es eso. Entonces imagínese qué rico sentirse aliviado, sentirse ya finalmente desocupado, oiga. Claro, eso es bienestar emocional. También con esto nos vamos a otorgar a nosotros mismos respeto, oiga, porque respetarnos a nosotros mismos incluye expresar las emociones que sentimos. Sí, claro que sí. Obviamente, al momento de expresarnos, no podemos perderle el respeto a las demás personas, ¿verdad? Pero, ajá, sí, expresarnos es respetarnos a nosotros mismos, claro que sí. El no tener miedo a las reacciones de los demás cuando podamos expresar nuestras emociones, nuestras necesidades también, claro, porque la expresión emocional también es parte de la inteligencia emocional y se puede aprender. Además, cuando nosotros expresamos cómo nos sentimos, hacemos que las relaciones con otras personas sean más sanas, porque estamos inspirando confianza, porque estamos inspirando credibilidad, porque estamos haciendo de ese círculo o de esa conexión, pues algo más fuerte. Y algo en lo que estamos demostrando que pueden confiar en nosotros. También nos hace sentir empoderados. ¡Qué padre son esa palabra! Nos hace sentir poderosos, sí, claramente, oiga, claramente, porque nosotros al momento de compartir estamos en sintonía con nosotros mismos, con nuestros deseos, con nuestras emociones, con nuestros miedos, con nuestros corajes, claro, porque todo es válido. Entonces es una herramienta muy potente frente a la vida, conocer nuestros puntos fuertes y nuestros puntos débiles para saber cómo manejarlos, para saber cómo sacarles ventaja. El expresarnos, pues también va a sonar de pronto muy hippie o va a sonar así como muy de televisión, pero pues la felicidad está muy relacionada a encontrar la paz interior y nosotros al momento de expresarnos, de ponerle nombre a nuestros sentimientos y a nuestras emociones, pues estamos más encaminados hacia esa paz, hacia esa tranquilidad, hacia ese bienestar, como le decía. Y por último, y muy importante, y bastante importante, es pues que mejora las relaciones interpersonales. Oiga, claro que sí. La confianza y la credibilidad que inspira a una persona que sabe expresar sus emociones, pues afecta positivamente. Digo, que las sepa expresar de manera apropiada, recuerde, con respeto y de manera tranquila. Esto siempre va a hacer que las relaciones interpersonales se fortalezcan, oiga. Entonces, es importante que nosotros sepamos que expresarnos nuestros propios sentimientos de manera correcta nos puede ayudar a unirnos a otra persona y, más importante aún, puede evitar conflictos. ¡Ay, jole! ¡Qué chulada, Vega! Parece ser la solución a tantos problemas.

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8: 12 de mediodía con 32 minutos. Oiga, ¿cómo le caerían unos pambazos? Nada que ver con nosotros, nada que ver con Sonora, nada que ver con el norte, algo total y completamente del sur, pero ya sabe que hay que buscar romper el ejote culinario. Entonces, ¿cómo podemos hacer los pambazos? ¿Qué son? Pues prácticamente es una torta de papas con chorizo. Pero el pan está así en salseadito, se ve prometedor. La verdad, nunca los he probado, pero no hay manera de que salga mal, oiga, no hay manera de que salga mal. Entonces, a ver, ¿qué vamos a hacer? Vamos a, pues, papita con chorizo, lo normal. Si a usted le gusta ponerle sal, pimienta, ajá, lo único que sí le voy a encargar es un cuartito de cebolla bien picadita, bien finadita, bien picadita, si es necesaria. Entonces, papita cocida, pelada, chorizo, cebollita, y si usted le quiere poner sal, pimienta, ahora sí, lo interesante, la salsita, vamos a utilizar 5 chiles guajillos sin semillas ni venas. No se trata aquí que nos estemos moqueando, que estemos llorando, que estemos con una enchilada que no podamos disfrutar la comida. No, oiga, no, olvídese de eso, olvídese. Son 5 chiles guajillos, 5 chiles guajillos sin semillas, sin venas. 2 dientitos de ajo para que no nos vaya a salir un vampiro. Otro cuartito de cebolla, la que nos había quedado ahí. Una taza puede ser de agua, si tiene algún caldito porque coció pollo, porque coció carne, écheselo, si no, pues de agüita está perfecto. Media cucharadita de orégano, muy bueno, y pues igual si necesita sal, ¿no? Eso va a ser lo de la salsita, lo de la meramente. Vamos a hervir los chiles unos 8 o 10 minutitos hasta que ya los veamos bien suavecitos, y los vamos a licuar con el ajo, la cebolla, el agua o el caldito, orégano, sal, y hay que colar la salsa, oiga, nada de estar comiendo y estar con unos pellejones de chile. No. Tranquilito. Entonces, ya cuando tenemos el chorizo, pues igual doradito, con su cebollita, con sus papitas. Las papitas, fíjese, las papitas van machacadas. Sí, la papita va machacada, bien revueltita con el chorizo. Esa es la diferencia, esa es una de las magias del pambazo. Entonces ya vamos a agarrar nuestros panes, pueden ser bolillos perfectamente, si usted quiere, porque sería lo correcto, ¿no? Que es lo que nuestros hermanos del sur quisieran. Pero si usted quiere, pues no sé, ahí a lo mejor tiene un pan de vieja en la casa, pues adelante, usted sabrá. Pero pues vamos a agarrar nuestro bolillito. Y, oiga, sí se me antojó mucho, ¿eh? Sí, se me antojó mucho. Habrá que hacerlo. Vamos a abrir el pan, pero sin separarlo completamente. Lo vamos a rellenar. Primero es la rellenada de la mezcla de papita con chorizo. Y luego vamos a sumergirlo en la salsita de guajillo.

sí, por ambos lados. No hay que dejarlo mucho para que no se nos vaya a romper. Y luego, oiga, otra de la magia, otra. Usted lo puede dejar hasta aquí perfectamente porque somos personas saludables, porque somos personas que cuidamos nuestra figura, porque somos personas que cuidamos la línea. Pero si usted lo quiere llevar a otro nivel, hacerlo todavía más rico, es viernes, nos podemos portar mal. Pero es lo que le digo, es la otra magia del pambazo. En una sartén se avienta un poquito de aceite y ponemos el pambazo, oiga. 2 minutitos, 3 minutitos de cada lado y el pan, o sea, el pan ya venía remojadito, rico con todo el sabor, pero ahora se va a volver ligeramente crujiente. Se va a poner doradito, doradito. Uy, no, oiga, no, no, no. Dirá usted, bueno, pues ya está ahí, ya, por el amor de Dios, ya no le muevas más. No, hombre, ahorita que le diga que para servirlos, los abrimos otra vez. Y le rellenamos de lechuguita de quema, de crema y de queso. Claro, pues para darle un toquecito fresco. Sí, oiga, sí, esto suena espectacular. Si a usted no le gusta la idea del aceite, no se preocupe. Lo que podemos hacer es dorarlos en un comal. Dorarlos. Para no ponerles aceitito, le pegamos una doradita y listo. Y listo, oiga, suena muy, muy bien. Con unas rodajitas de aguacate, ¿cómo le caería? Los pambazos, oiga, los pambazos, ya sabe las instrucciones. Si lo prepara, me invita. Sí, si no, no me avise, oiga, no, no me avise. Nomás dígame, tráete el refresco.

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1: 12:52. Oigan, ya saben que Radio Geni es una familia, Radio Geni es una comunidad, Radio Geni es servicio social. Déjenme comentarle que se encontró una credencial con documentos a nombre de Leonel Pérez. Leonel Pérez, si usted perdió su credencial, pues puede acudir aquí a las instalaciones, nos puede llamar a la estación de radio. Si usted conoce a Leonel Pérez y sabe que se perdió su credencial, pues bueno, le puede decir que aquí en Radio Geni la tenemos, acérquese o llámenos. Exactamente, como le comento, somos una comunidad, somos una familia y también somos los encargados de que muchos niños regresen a clases estrenando una mochila. Exactamente, ya es tiempo de mochilas con la mochila. 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

0: Broche de Oro con la cumbia, del manicero, con todo gusto para toda la gente que nos está acompañando por acá.
1: Claro que sí, muchísimas gracias por acompañarnos. Saludos para toda la raza bonita que nos acompaña esta noche.
0: ¡Sale pues! ¡Eso es el manicero! ¡Mira nomás,
1: Eso. ¡Zapateele, mi gente!
0: ¡Zapateele!

0: ella.
1: No, todavía está viva, ¿no, primo?
0: Está viva, pariente, está viva.
2: Bueno, a lo que te truje, compadre.
1: Sale, vale, más por la huaca, pariente, y por la burra, pariente.
0: Sale.
1: Así es. Vamos para arriba.

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1: 1:11 PM. Oigan, vamos a platicar sobre los halcones. Uy, muchas cosas, varias características sorprendentes. Oiga, a ver, lo más interesante. Primero que nada, ha de saber usted que son los animales más rápidos del planeta. ¡Wow! Yo pensé que iba a ser así de que una gacela, pues así. Pero no, resulta que los halcones, el halcón peregrino específicamente, puede superar los 320 kilómetros por hora. Ahí cuando van la picada de caza, oiga, ¡wow! ¡Wow! Hay algunos registros que han medido velocidades incluso más de 380 kilómetros por hora. Oiga, ¿cómo cree? ¡Qué impresionante, oiga! O sea, para esto se tiene que aventar desde una gran altura, por supuesto, pero pues el chiste está ahí en cómo pliega las alas para pues la resistencia del aire y todo ese rollo, ¿no? ¡Wow! Dirá usted, bueno, ya tiene bastante gracia con ser el animal más rápido del planeta. No tiene nada más súper desarrollado. Pues, ¿cómo le caería la vista extraordinaria? Oiga, tiene una agudeza visual que es aproximadamente 8 veces superior a la de un ser humano. ¡Wow! Otra cosa, oiga, son, pues ya no sé si decir que son más buena onda, pero se encargan de que no sufran tanto las presas, oigan. Ellos matan con el impacto. A diferencia de muchas otras aves rapaces, los halcones no hacen tanto mitote, oiga. Capturan a sus presas golpeándolas a gran velocidad, puede ser con sus garras o puede ser con su puño cerrado. Entonces, de esta manera, pues el impacto termina el trabajo, ¿no? Antes de que se dé cuenta. Pues es una manera, a quemar ropa. Me parece respetuoso de su parte, ¿no? Algo muy interesante es que tienen como un diente en el pico. De hecho, es una muesca, técnicamente es una muesca, y se llama diente tomial. Y fíjese que esto está fuerte, la naturaleza sabe perfectamente lo que hace, la naturaleza asusta. Ese dientito lo utilizan para romper el cuello de sus presas de una manera eficiente, pero sobre todo de una manera rápida. Ok. Y los halcones han convivido con los humanos durante miles de años. De hecho, hay algo que se llama cetrería y es prácticamente entrenar halcones y otras aves rapaces. Y existe hace más de 4.000 años, oiga, hace más de 4.000 años. Y sigue todavía practicándose en varios países. Entonces, bueno, sí, bastante aterradores, pero con los humanos, todo está tranquilo, todo está tranquilo.

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4: 1:30 PM. Oiga, nos vamos a poner ahora científicos. Sí, ya le hemos dado vuelta a todo. Ya le dimos animales, ya le dimos gastronomía, ya le dimos inteligencia emocional. Ahora vamos a darle gravedad al asunto. No de que se vaya a poner más serio, no de que vayamos a hablar más así. No, la gravedad, una de las cuatro fuerzas fundamentales de la naturaleza. Usted lo sabe perfectamente bien, es la fuerza que hace que los objetos con masa se atraigan entre sí. Gracias a ella, pues estamos ahorita sentados o parados, o simple y sencillamente no estamos volando, la luna gira alrededor de nuestro planeta, los planetas orbitan alrededor del sol, pequeños detalles, pequeñísimos detalles, ¿no? En la

esa fuerza, fácil y sencillo. Por eso la Tierra atrae una manzana mucho más de lo que la manzana pudiese atraer a la Tierra, ¿verdad? Que en realidad los ambos cuerpos pues se atraen mutuamente, ¿no? Fíjese que más de 200 años después siguió este mitote, siguió este tema de conversación. Por eso lo estamos platicando usted y yo ahorita, porque no vaya a ser que se nos ocurra algo más. Le acabalemos al tema. Más de 200 años después, mi asesor de tesis, Albert Einstein, propuso una explicación todavía más profunda y aquí vino y nos presentó la relatividad general. Y según esa teoría, la gravedad no es que sea como una fuerza invisible que se encarga de tirar los objetos como gato, no, más bien es una consecuencia que la masa y la energía hacen como una curvita en el tiempo-espacio. Entonces los objetos simplemente siguen el camino más natural, pues fácil. Si hay una curvita, pues por ahí van a agarrar, porque como que se los lleva, pues como se los lleva, como una sábana elástica. Ya sabe cómo, ¿no? O sea, si ponemos algo muy pesado sobre ella, pues la sábana se va a hundir. Y si hacemos rodar a lo mejor una canica y va pasando, pues obviamente que se va a ir por donde está el hundimiento. Ok, interesante, interesante, oiga. Bueno, ahí está, un poquito más desmenuzado, ¿no? Esos temas de gente grande, ya sabe que nosotros aquí nos enteramos de todo, de lo que sea, con tal de andar arrasando.

Respetable público, lucharán a dos de tres caídas sin límite de tiempo. En esta esquina,

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9: Una de la tarde con 50 minutos y yo nada más vengo a recordarle que ahorita a las 2 de la tarde comenzamos con discos de oro. Sí, mucha música, mucho bailongo, mucho ritmo porque es viernesito, pero yo sé que también están esperando discos de oro, entonces ahorita a las 2 de la tarde comenzamos. 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
1: 2:10 p.m. Oiga, su hijo, su hija, sus hijos nacieron con una manchita así atrás en la espalda, espalda baja, como moretoncito, ajá. Lo más probable es que usted nació igual. Y significa que sus ancestros y los míos anduvieron vagando por el continente americano al menos desde hace unos 20.000 años. Esa manchita, oiga, ese lunar, esa alcurnia, esa mancha que tienen los bebés cuando nacen es una herencia étnica. Está muy interesante, fíjese que viene del Asia, porque los pobladores originales de América llegaron, pues, de ese enorme continente. Entonces, los mestizos, pues de alguna manera también somos asiáticos. De hecho, hay muchas similitudes entre su tío el más mexicano y su tío el más filipino, ¿eh? Mucho cuidado con eso, ¿no? Esa mancha, oiga, se extiende más o menos por la espalda, puede ser la pompi, así donde termina la colita, a veces puede ser en los tobillos, oiga, pero es muy característica. Es una mancha de color como gris, como violácea, azul, verdoso, o sea, es como un moretón, pero es lisa, es plana, es indolora también, ¿no? Asintomática, inofensiva. Se le llama todavía la mancha mongólica, porque Mongolia es un país de Asia. Entonces, pues le digo, de allá viene. Pero ya si se quiere ver usted más elegante, estamos hablando de la melanocitosis dérmica congénica, que se borra sola aproximadamente a los 4 años de edad. Digo, puede durar más, pero como le digo, no pasa nada, ¿no? Todos los pueblos de América Latina heredamos esa característica. Esta mancha es, pues, marca de nuestro mestizaje. Oiga, hay que sentirnos profundamente orgullosos. Ya sabe que aquí nada es casualidad. Todos estamos donde debemos estar. Y qué bonito voltear hacia atrás y saber que es un camino bien recorrido.

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31 grados centígrados, bajamos 1, se encuentra mayormente nublado y nos marca 35% de probabilidad de lluvia ahorita a las puras 3 de la tarde. Ahorita que su servilleta tenga que agarrar camino exactamente a esa hora, dice que se le antoja llover. Pues a ver si es cierto, a ver qué pasa, a ver qué sucede. Humedad 41%, entonces híjole, sí puede ser, ¿eh? Sí puede ser. Viento 10 kilómetros por hora. Para mañana sábado también tenemos 35% de probabilidad de lluvia, pero mañana a las 6 de la tarde, porque mañana yo salgo a las 6 de la tarde, ya sabe. Sí. Soy el amuleto de la lluvia, diga usted. Para el día domingo nos marcaba 35% de probabilidad de lluvia, ahora nos marca tan solo 25%. Entonces ya tuvimos cambios significativos para lo que nos está indicando. Bueno, ahorita lo más importante será eso, oiga. Será eso. Mayormente nublado, 35% de probabilidad de lluvia ahorita a las 3 de la tarde. Pues mire, vamos a hacer una cosa. Nos vamos a aclarar la garganta y luego, ya por ejemplo, para las 6 de la tarde ya no nos marca probabilidades de lluvia. Y para las 6 de la tarde todavía alcanza a traernos su donativo de mochila. Qué padre. Qué padre. Todo se acomoda, oiga, para que no vaya a llover. O puede ser otro día, no pasa nada. Ya arrancamos con el mochilas, con la mochila. Y usted puede ser parte de esta misión, ya lo sabe perfectamente bien. Tenemos pues muy buen tiempo, muy buen tiempo. Los niños regresan a clase hasta finales de este mes, entonces estamos justo a tiempo para ayudar a la mayor cantidad de niños en situación vulnerable, entregándoles una mochila. Puede ser completamente nueva o puede ser usada en buenas condiciones, puede ser nada más la mochila o puede ser con útiles escolares. 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
4: 2 de la tarde con 52 minutitos, lo que quiere decir que ha llegado el momento de levantar porque ya se vendió todo, bendito Dios. Oiga, nos despedimos, ahí está, son las 2:52, nos despedimos por el día de hoy. Ya sabe que yo le digo que regreso cuando sea necesario, pero el día de mañana ya sabadito, pues ya nos toca. Mañana a las 3 de la tarde nos aventamos 3 horitas de sábado ranchero, que 3 horas para nosotros no es nada, por eso el domingo nos aventamos todo el domingo romántico y del recuerdo. Vayan pensando qué canciones me van a pedir. El lunes también me toca acostarlos para que se vayan a dormir. Entonces, pues apenas vamos entrando en calor. Le deseo que pase una tarde, un viernesito maravilloso. Qué rápido viernes otra vez, oiga, maravilloso, espectacular, cuídese mucho, las recomendaciones como siempre, pórtese bien, oiga, pórtese bien, sea una buena persona. Sí, claro. Lávese las manos, coma frutas y verduras, voltea a los dos lados antes de cruzar la calle. Y que el Dios de su preferencia le bendiga.

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0: puro estilo de sus amigos.
1: Perfecto, ¿qué tal? Buenas tardes, les saludamos con gusto en esta tarde de este día viernes 7 de agosto de este 2026. Aquí estamos listos para continuar con la programación de Radio Geni, la programación que tú quieres escuchar a través del 760 desde Nogales, Sonora, México, la programación super norteña.

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1: Perfecto, nosotros continuamos con más de nuestra programación. Ya son las 15:15, las 15 horas, 15 minutos.

Perfecto, pues ahí quedó otro bonito tema a través de nuestro programa de esta tarde, de esta super tarde norteña, aquí en Tujeni.

Perfecto, pues ahí quedó. ¿Por qué me habrá besado los traileros del norte aquí? Aquí en tu programa, La Super Hora. Super Hora Norteña.

Perfecto, pues ahí quedó otro de los temas súper norteños esta tarde aquí en el 760 desde Nogales, Sonora, México. 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
6: 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Continuamos con más.

0: Perfecto, bueno, pues ahí quedó en este super programón bajo mil llaves los tremendos invasores de Nuevo León aquí a través de esta frecuencia internacional. Saludos allá a nuestro amigo Jesús Héctor Romero. Le enviamos el saludo, la felicitación aquí a través de nuestro programa de esta tarde. Continuamos con más en el 760 Radio Gen y su super hora norteña.
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Perfecto, pues ahí Morena, Morenita, aquí en nuestro programa. Saludos allá a todos nuestros amigos que siempre están muy pendientes de nuestro programa. Allá a la gente del Infonavit 5 de mayo, muchísimas gracias. El día de ayer tuvimos la oportunidad de saludar a un caballero y una damita que nos platicaban que siempre nos están escuchando. Bueno, pues vaya nuestro saludo, nuestra felicitación aquí a través de este programa a toda la gente en el Infonavit de la 5 de mayo. También saludos allá a la gente de la Compostela, la familia Pacheco, siempre acompañándonos acá por la calle Reforma, la gente de Farmacia Cucas, que también nos acompaña.

bonito tema acabamos de escuchar aquí en el programa de esta super tarde norteña. Más de nuestra música para usted.

Perfecto, pues ahí quedó otro tema súper norteño en el 760. Nos vamos con el carretonero.

Perfecto, pues ahí quedó la participación de Vagón Chicano y esta que se llama El Carretonero, aquí en nuestra programación.

Estos fueron los Tucanes de Tijuana aquí en el programa y el tema La Buena Vida a través del 760 Radio Genie.

0: aquí en el programa de esta tarde, de esta super hora norteña. Hemos escuchado nada menos y nada más que Calibre 50 y el tema A la Antigüita.
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0: Muy bien, pues nosotros avanzamos proyectando más de tu música.

0: Perfecto, pues buena versión a esta canción. No soy monedita de oro para caerles bien a todos. El Coyote y su banda Tierra Santa, tomando parte de nuestra super programación norteña, el 760 siempre, con lo mejor de lo mejor en nuestra música.
1: Para el mundo, el señor Edel Muñoz y el grupo Laberinto.

Ahí quedó la participación de Laberinto y Edén Muñoz y la canción Buena, Buena Amiga, aquí en el programa de esta tarde. 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Claro que sí. Muy bien, avanzamos con más de nuestra super programación en el 760 Radio Geni.

0: grandes piezas, compa.
1: Exactamente, de las grandes piezas, un gran exitazo de Laberinto, pero ahora la manera de Alex Ramírez y Karim León, y esta canción, Abrígame. Muy bien, pues llega nuestro amigo y compañero, el tremendo Oscar. Oscar, buenas tardes.
2: ¿Qué tal, güerito? Muy buenas tardes a todo tu auditorio que te acompaña el día de hoy aquí en tu programa.
1: Exactamente, ¿qué novedades nos traes?
2: Pues me preguntabas de cómo está el clima en estos momentos, fíjate que ahorita está una temperatura pues agradable, estamos a 29 grados, pues sí, se siente, aunque está nublado, se siente pues algo sofocado y pues ahorita...
1: Se siente el calorcito.
2: Así es, se siente el calorcito y fíjate, ahorita a las 5 de la tarde hay un 13% de probabilidad de lluvia. Se esperaba desde las 3, 3 y media, 4, que empezara a llover.
1: A chipi chipi.
2: Así es, pero pues en 3 horas pues cambia los pronósticos del clima, ¿no? Y a las 6 de la tarde pues baja un poquito ya la temperatura, ya se va a empezar a sentir un poco más fresco. No hay mucha probabilidad de lluvia en lo que resta pues ya de la tarde. Ahorita es el más alto porcentaje, que es el 13%. Vamos a bajar, conforme avancen las horas, vamos a bajar hasta un 2% de probabilidad de lluvia. Y para el día de mañana, sábado 8, va a haber una máxima de 37 grados y una mínima de 22. Y la probabilidad de lluvia llegamos a estar hasta con un 28. Para el día domingo, la máxima va a ser de 36 grados y la mínima de 21, y aumenta la probabilidad de lluvia a un 32%. Para el día lunes es cuando se viene más alta la probabilidad de lluvia, con un 88%, y la máxima va a ser de 34 y la mínima de 23.
1: Exacto.
2: Como vamos a estar en estos días, güerito.
1: O sea, pues todo lo que es el fin de semana.
2: Así es, ya el lunes es cuando más espera que hay más probabilidad de lluvia, pero pues como estamos platicando ahorita, cada cierto tiempo, cada 3 horas, cada 4 horas, cambia lo que es el pronóstico. Así es.
1: Perfecto, muy bien, muy bien. ¿Alguna otra cosa que quieras agregar, que quieras comentar?
2: Pues estaba mirando, güerito, fíjate que ahorita que vas a empezar aquí con los deportes, estaban dándole mantenimiento a lo que es la cancha ya de Carlos Hernández Carrera, fíjate. Uh-huh. Estaban puliendo, le estaban sacando brillo. Vienen ahí, mira, algunos eventos.
1: Ahí, yo siempre lo he dicho y lo he platicado, lo he comentado, de que aquí en nuestra frontera malgastan el dinero en lo que concierne al Carlos Hernández Carrera, al estadio Doctor Alberto Hofer. Aquí lo que ya se necesita, y lo hemos comentado bastante tiempo, es que tumben ese estadio Doctor Alberto Hofer y hagan uno nuevo. Nada de que está remodelando y que esto y que... Están gastando más.
2: Pues mira, ahorita sí, se ve que sí se está gastando, pero ¿para dónde mueves un estadio? ¿Para dónde?
1: No, ahí mismo, pero que le hagan otra fisonomía.
2: Mira, Brito, esas estructuras todavía sirve. Las remodelaciones que están haciendo, ¿ya miraste lo que le están haciendo últimamente?
1: No me ha okay. tocado.
2: Ah, ya quitaron todo lo que es el baño, todas las tuberías de agua que había ahí en los baños. Se van a instalar nuevas, se van a cambiar también ya las láminas del techo que está, uh-huh, la techumbre, se va a cambiar por láminas nuevas, luego... las gradas, se viene también otra remodelación y quieren pues también ver la posibilidad de hacer un poquito más, como dos metros más para acortar lo que es la distancia del jonrón, de la barda del jonrón, para construir gradas en aquel sector también. Ese es un proyecto que traen ahí, y terminando ya este, lo que traen, lo de las láminas, de los baños y las gradas. También van a remodelar lo que es la caseta de transmisión, la van a dejar nuevecita, y ya después de eso, pues viene la fachada, todo lo que es la fachada del Estadio Hofer se va a cambiar, se va a modernizar.
1: Ah, bueno, pues párale ahí, esperemos que se haga realidad esto, pero también es muy importante lo que te comentaba.
2: Sí, ya tiene que...
1: Nogales, fíjate, Nogales... Ya merece ya merece un estadio más diferente.
2: Sí, se ocupa un estadio nuevo y que tenga sobre todo pues estacionamiento, Gurito, porque hemos visto cómo se batalla ahí con el estacionamiento. Cuando hay un evento grande en el Hofer, pues no hayas en dónde estacionarte, ¿no? Entonces,
1: pero
2: ese es
1: tú
2: otro.
1: Le buscas, ahí tú le buscas, no hay ningún pretexto. Aquí, a mí lo que me gustaría es que le dieran piso a ese estadio, doctor Alberto Hofer, y lo hicieran nuevo.
2: Dios nos preste vida y salud, Gurito, para
1: eso
2: verlo.
1: Sí. Así es, mi amigazo. Bueno, pues te agradezco muchísimo tu participación y nosotros continuamos aquí en el programa de esta tarde, donde tenemos la super música norteña aquí en el 760. Venga de allí, más de lo mejor, ya la recta final.

Perfecto, pues ahí quedó otro de los temas. Don Ramón Ayala y sus Bravos del Norte, aquí a través de nuestra programación.

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0: Perfecto, pues así le hemos puesto punto final a nuestro programa de esta tarde, la super hora norteña de esta tu geni.
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0: Muy bien, nosotros avanzamos con más de nuestra programación.

Perfecto, pues ¿qué les pareció esta versión que acabamos de escuchar aquí en el programa de esta tarde? El 760 es tuyo.

Perfecto, pues ¿qué les pareció este tema? Carlos Vives y Juan Luis Guerra y sus 440 buscando el mar, lo más nuevo, lo más calientito, aquí en el 760. Siempre tenemos lo mejor, lo espectacular, lo sensacional para ti. Así es que vamos con más de nuestra programación.

0: pausa y volvemos. 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